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0: Esta es tu música, las 6:08.
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0: Acá están los Temerarios, se llama Mi Vida Sin Ti.

0: Ya son las 6:15.
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0: Ahora son las 6:21.
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0: 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Son las 6:30.
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0: ahora, 6:35.
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0: 6:44.
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1: Donde quiera que estés, música romántica directo a tu corazón. Es Cristina Aguilera, pero me acuerdo de ti.
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5: Muchas veces nos preguntamos qué es la vida y sobre todo nos inquieta el saber para qué es la vida, porque es muy triste que nada más vivamos por vivir, porque tenemos que vivir, pero que no le demos un sentido a esta vida y que se convierta en algo inútil. Por eso hoy te pregunto, ¿qué es la vida para ti y para qué estás viviendo? Continuamos con Alejandro Sanz y Karin León, Mil Motivos.
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5: ¿Cómo están? Buenas noches, las 7 en punto.
7: No.

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1: Enrique Iglesias y Marco Antonio Solís es el perdedor.
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1: Las 7:04 p.m, el corazón se acomoda para sentir. ¿Qué más quieres?

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2: El maestro Ricardo Montaner, El último regreso, en el 104.9.
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2: Las 7:06, el amor entra suave.

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6: Vive de tal manera que cuando mueras, no sientas vergüenza de haber vivido. Al contrario, te sientas satisfecho de haber vivido y de haber vivido tal como lo hiciste. La vida no nada más es placer, no nada más es comodidad o diversión o turismo. La vida es simplemente dejarse vivir. Y la vida tiene todo eso para poder disfrutarla. El soldado musical. No soy perfecto.
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6: 718. El amor ilumina este instante.
8: No.

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21: La vida no nada más es cumplir una misión y llenar un puesto. No, la vida es para vivirla. La vida sí son lágrimas y llanto y a veces sufrimiento y dolor, pero la vida es alegría, felicidad, amor, intención y pasión. Así que vamos a vivirla para que nos sintamos orgullosos de haberla vivido tal y como es. Vamos a continuar. Eros Ramazzotti y Alicia Keys, La Aurora.
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21: Ya es la media. Son las 7 de la noche con 30 minutos.

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1: Álvaro Soler y María Santana en el 104.9. Lo que pasó, pasó.
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1: Las 7:34.

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1: Ahora es Chayanne. Di qué sientes tú. Gracias por tu escucha. Soy Jazz Quebec. Nos escuchamos mañana a las 7, íntimamente con Magneto. Y el domingo con más de Solo para Enamorados.
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1: Buenas noches, 7:36. Soy

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4: 8:45.

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1: Son las 2 de la mañana.
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0: 851.

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0: B32.

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Ya son 10:26.

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0: Hola, hola, bienvenidos, ¿cómo están? A un nuevo episodio de Ya Oíste. Es un espacio, aquí vamos a abordar temas de salud con información clara y confiable. Este episodio, la verdad, lo había estado esperando con mucha emoción, porque es un tema que ha estado sonando últimamente en la radio, en las redes sociales, con nuestra familia, y vamos a hablar sobre el tararán, sarampión, una enfermedad que muchas personas ya consideraban del pasado y que nunca les iba a volver a pasar, pero ¿qué creen? Estamos retomando este tema. Y para poder hablar mejor sobre esto, nos acompaña nuestro querido doctor Jesús Manuel Rodríguez. ¿Cómo está, doctor?
1: Hola, ¿cómo estás? Muy bien, gracias.
0: Pues yo contenta, la verdad, aquí desde que empezamos a hablar un poquito antes de iniciar el podcast, yo ya estoy con un montón de preguntas, de dudas, y creo que los que nos están escuchando también. Así que vamos a empezar por lo básico, doctor. ¿Qué es el sarampión?
1: Bueno, el sarampión es parte de un grupo de enfermedades que se llaman enfermedades febriles exantemáticas. Esto quiere decir que, como su nombre lo dice, preceden de fiebre y un exantema, o lo que conocemos como rash. Entonces, okay. Es una enfermedad de tipo viral.
0: Actualmente con el COVID podemos detectarlo con ciertas pruebas y ese todo tipo de situaciones, ¿no? Pero con el sarampión, en este caso, ¿qué se hace?
1: Muy bien, depende de dónde, del tiempo en el que nos encontremos con la enfermedad. Existen de forma inicial, si estamos en la parte donde está el exantema, está la fiebre y tengamos esta sospecha, podemos ocupar un exudado que es un exudado faríngeo. Ocupamos las flemitas y se hace una prueba que se llama PCR, pero también en sangre. De hecho, justamente en sangre vemos la titulación y vemos si es o no un caso confirmado para sarampión.
0: Por ejemplo, ahí las personas lo primero que tienen que hacer sí o sí es ir con su médico, ¿no? O en este caso, mejor te aíslas. ¿Qué hacemos, doctor?
1: Muy bien, mira, te voy a comentar algo que me gusta. Muchas veces es lo primero que le digo a mis pacientes. Lo primero que hay que tener en cuenta es que hay un periodo de transmisión que es bastante amplio, que va desde los 7 hasta los 21 días, y en promedio se dice que son de los 10 a los 12 días en promedio. Pero ¿qué es importante de tu pregunta? Yo creo que muchos ni siquiera... Esto que mencionas tú me parece extraordinario, porque me refiero a lo siguiente. Si vamos a sarampión, las personas piensan que son ronchas.
0: Exacto.
1: Y entonces, ¿lo contagioso son las ronchas? Y la realidad es que no. Lo contagioso, o realmente el mecanismo de transmisión de esta enfermedad, es justamente por vías respiratorias, porque realmente es el contexto. Ahora, muchos no lo asociamos de esta manera. De hecho, incluso es una pregunta frecuente. ¿Cómo se contagia? Y es lo que acabas de mencionar. Sería... una cosa realmente majestuosa el hecho de decir cualquier persona que inicia con síntomas respiratorios ya se protege para tratar de evitarlo.
0: Claro.
1: Decirte que te quedas aislada en casa a lo mejor sería a veces hasta inviable, porque tenemos actividades, tienes que trabajar, tienen hijos, tienen actividades que le impide el que realmente te quedes en casa, que así sería prudente el uso de un cubreboca, ¿no?
0: Pero hay gente que no conoce cuáles son los síntomas que empieza, porque creo que va por etapas, ¿no?
1: Claro, existen tres etapas, que es el periodo prodrómico, una parte que se le llama el periodo exantemático y una parte que se llama de convalecencia. Pero ¿qué es lo realmente interesante? El prodrómico es el inicio de la fiebre y estos síntomas respiratorios. De hecho, antes del exantema se ve la fiebre y otras cosas como se le llama coriza. Coriza es escurrimiento nasal, estornudos, el conjuntivitis, que puede ser enrojecimiento a nivel de los ojitos, que podamos tener un poquito de lagrimeo excesivo, o incluso tos, que puede aparecer en esos primeros días. Una ligera tos, de hecho, se describe como ya en el día 2-3 que se puede tener. Ya tenemos entonces la fiebre. Posteriormente, y se describe que como para el día 4, ya viene nuestra fase de la parte exantemática. Empiezan a aparecer las ronchitas o estas exantemas. ¿Qué características tiene? Que son maculopapulares, no tienen líquido. Eso es bien interesante. De hecho,
0: ¿son
1: existen
0: como
1: diferentes. Sí, pueden ser como planitas que confluyen y hay espacios entre ellas, como si fueran islitas, digámoslo, pero no están llenas de líquido.
0: Okay.
1: ¿Por qué menciono esto? Porque justo, por ejemplo, en varicela, y si ya te dio varicela, ¿qué vemos? Están llenas de agüita, ¿no? Vesículas.
0: Una ampollita, ¿no?
1: Ándale, justo. Y entonces lo que te pasa en sarampión es que solamente queda como la ronchita sin líquido adentro. Entonces nosotros esto le llamamos pápulas. Así es. Y bueno, vemos que entonces a partir del día 4, pero otra cosa que tenemos que saber, ¿de dónde empiezan? Empiezan de arriba para abajo.
0: ¿Dan comezón esas ronchitas?
1: Sí, llegan a describir que son pruriginosas. Aunque depende del contexto, ¿no?
0: Un tema que me parece interesante cuando estaba investigando un poquito más sobre el tema, dice que es como una enfermedad más para niños, o sea, que les pasa más a los niños. Y, o sea, no, nadie está exento, a que le suceda. Incluso, como lo platicamos, o sea, aunque estés vacunado, pues puede ser el poquito porcentaje de la población que te toque. Pero, ¿por qué lo catalogan mucho hacia los niños?
1: Bien, porque eso creo que sí sería un mito. Viene derivado de lo siguiente. Yo asumo que lo mencionan porque habitualmente es en niños donde se ve la varicela, el parvovirus B19 y estas enfermedades. La situación real es que en la Ciudad de México, tan solo de los casos que tenemos, el grupo más afectado ha sido desde los 25 hasta los 34 años, donde vemos que literalmente es donde está el grupo más afectado. O sea, no es ni siquiera en los niños, de hecho, en este es menor la tasa de incidencia que hemos presentado en comparación con este grupo. Entonces, sí sería como más un mito, porque la realidad es de que, insisto, el grupo más afectado en este momento en la Ciudad de México sí es de los 25 hasta los 34 años.
0: Y eso se debe, doctor, cerrando paréntesis de los niños, es un mito. Pero hablando del sector que está viendo afectado, ¿eso a qué se debe hoy en día en México?
1: Si individualizaríamos los casos, en su mayoría han sido personas no vacunadas, en su mayoría.
0: Ay, no.
1: Pero ¿qué quiere decir también esto, no? En el grupo de la Ciudad de México que te mencionaba, ¿qué vemos en este grupo de edad? Que son las personas más activas o que se movilizan más.
0: Claro,
1: de hecho, sí. Pues bueno, esto tiene mucho que ver con la parte de que son personas activas laboralmente, de que las actividades en este grupo son más de, bueno, activan más la movilización.
0: Pero que van en el metro, que es más transporte público.
1: De hecho, sí. De hecho, es importante eso que mencionas, porque tan solo en la cadena de transmisión veíamos que, te mencionaba, son respiratorios. Yo estornudo y esas partículas con este virus, específicamente, varía dependiendo del tipo de virus, por el peso, por todo. Pero quedan suspendidas en el aire hasta por 2 horas.
0: Ay.
1: O sea, me refiero a... Es lo que te mencionaba. Si todos tuviéramos una buena educación, y que desde el primer síntoma respiratorio, uso de cubrebocas, independientemente de la causa, y si ya tengo, me cambio de cubrebocas tricapa a un N95, que era lo que veíamos en COVID, buena higiene de manos, yo prevendría muchísimo.
0: Ay, la verdad es que estoy súper, hiper, mega picada con este tema, doctor. Sí, yo sé que hay muchas cosas que, pues, no podemos abarcar en un solo episodio, pero me gustaría que antes de retirarnos, de despedirnos, nos dejara un mensaje final sobre todo este tema, de lo que ha visto, lo que ha vivido.
1: Pues yo creo que el principal tema y la principal reflexión es ponernos a pensar que había sido un logro impresionante para este país porque tenemos uno de los mejores esquemas de vacunación. Es retomarlo, o sea, me refiero a incluso nosotros como hacernos conscientes de sí mismos y de las personas que están a nuestro alrededor. No le estamos haciendo un favor a nadie más que a nosotros mismos. Son como muestras de amor propio, autocuidado, el hecho de irnos a vacunar. Entonces, en definitiva, sí creo que sería una de las cosas que tenemos que aprovechar. Nuestro programa universal de vacunación, tenemos que aprovecharlo.
0: Súper,
1: o sea, vayamos viendo nuestro grupo de edad, pidamos nuestra cartilla, asesorémonos con el epidemiólogo, con el infectólogo, con el médico internista, con todas las especialidades y pues saquémosle provecho.
0: Yo encantada, doctor, de que nos haya acompañado el día de hoy. Espero que también usted se lo haya pasado muy bien. Muchas gracias por la compañía, por la información principalmente.
1: Pues gracias a ustedes por el espacio en realidad. Y yo creo que lo más importante de todo es, insisto, vacúnense.
0: Pues muchas gracias, Sister Lovers. Gracias a los que nos están escuchando del otro lado de la radio, de Spotify, donde ustedes nos estén acompañando. Gracias, muchas, muchas gracias. Vacúnense. Y gracias, doctor. Nos vemos en el siguiente episodio. Yo soy Génesis Sainz y fue un gusto estar con ustedes. Adiós.

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6: Son las 10:48.

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0: ¡Holis, crayolis! ¿Cómo estamos? ¡Excelente! ¡Viernes! ¡Hoy es viernes! Primero de mayo, estamos iniciando un nuevo mes y también estamos festejando el Día del Trabajo. Y nosotros, trabajando, como debe de ser, en la producción de los controles está el suave. Detrás de este micrófono yo soy Diana Santana. Y pues bueno, hoy justamente vamos a platicar acerca del Día del Trabajo. Hoy que lo estamos celebrando, te voy a platicar por qué festejamos o celebramos el Día del Trabajo, cuáles son las cifras de trabajo en México y cuáles son los estados que más hacen trabajar. ¿Quieres saber de qué se trata? Quédate con nosotros, no le cambies, es la cadena Radio Cristal.
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Oigan, estamos de regreso y ahora sí, vámonos de lleno con el tema de esta madrugada. Vamos a platicar un poquito acerca del Día del Trabajo, que se conmemora hoy, 1 de mayo, esta lucha histórica por los derechos laborales, recordando específicamente a los mártires de Chicago y a nivel nacional las huelgas de Cananea en 1900.

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0: Continuamos platicando un poquito acerca de algunos datos curiosos acerca del Día del Trabajo. Fíjate que de acuerdo con las cifras más recientes de la Encuesta Nacional de Ocupación y Empleo, el panorama laboral en nuestro país, aquí en México, se divide así. 60.2 millones de la población total es población que trabaja, son personas trabajadoras. Repito, aproximadamente de la población total, el 60.2 millones son personas que trabajan. De esos 60.2 millones, 35.5 millones son hombres, mientras que el 24.7 millones son mujeres. Y bueno, aunque la población de las mujeres en cuanto a trabajo ha ido creciendo, todavía pues hay una brecha importante, ya que muchas mujeres realizan jornadas de trabajo no remunerado y que bueno, no entran en estas estadísticas que te estoy platicando de empleo formal o informal, pero que equivalen a una gran parte de la economía. Vámonos a la pausa, no le cambies.
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0: Oigan, y ya para finalizar con este tema, pues vamos a hablar de esos estados donde se registran las jornadas laborales más largas por semana, superando a veces las 48 horas de ley. Ahí te va. Hidalgo, Aguascalientes, que es uno de los estados con el mayor promedio de horas en el sector formal. Quintana Roo, debido a la intensidad del sector turístico. El Estado de México, por las largas jornadas industriales y los tiempos de traslado, se extiende la labor. Y bueno, Querétaro, con un fuerte enfoque de manufactura y producción constante. Hay que destacar que en estados como, por ejemplo, Hidalgo, la carga es especialmente pesada porque se suma mucho trabajo informal y actividades del campo que no conocen de horarios de oficina. Y bueno, ¿a ustedes les tocó chambear o descansar en este primero de mayo? Cuéntenmelo a través de mensajito y así nos estamos despidiendo. En la producción de los controles, El Suave, detrás de este micrófono, soy Diana Santana. Cuídate, bye, bye.
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0: ¿qué tal? ¡Excelente viernes! Bienvenidos, bienvenidos a este ya fin de semana a través de tu estación. ¡Qué gusto saludarte de nueva cuenta en esta madrugada linda, bendecida, increíble, a través de la cadena Cristal en tu frecuencia favorita! Como siempre tenemos en producción a mi querido Rafita, yo soy Monte Villalobos. ¡Buenos días!
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0: mejor música para ti donde quiera que te encuentres. Bueno, pues como siempre es un gusto o un placer ser parte de tus actividades desde tempranito. Recárgate de energía, recárgate de buena vibra, recárgate de cosas positivas para que afrontes al máximo este viernes. Excelente madrugada, hay más música.
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0: Continuamos con la mejor vibra donde quiera que te encuentres. Oye, ¿vas manejando? Sí, bueno, pues con mucho cuidado, ¿eh? Te acompaño en esta madrugada con la cadena Cristal en tu frecuencia, así que súbele y disfruta porque lo que viene te va a encantar. ¡Buenos días!
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0: es así con este gran bloque musical que compartimos contigo, que nos despedimos. Sí, ya es justo y necesario, vamos a descansar un ratito, pero te dejo en muy buenas manos. Gracias a mi querido Rafita que estuvo en producción y a ti por estar muy pendiente con la programación. Nos escuchamos en una próxima emisión. ¡Excelente mañana! ¡Buenos días!
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0: las 3:50.

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1: ¡Qué gran bloque musical acabamos de compartir contigo! Bueno, pues vamos a seguir con más chismecito. Hablemos de Alex Fernández y Camila Fernández, quienes, ¿qué crees?, protagonizaron uno de los momentos más emotivos en el programa Juego de Voces, donde se dedicaron canciones y leyeron cartas llenas de admiración y cariño. Camila conmovió al interpretar No Importa la Distancia, tras dedicarle un mensaje a su hermano, mientras que Alex respondió con palabras de orgullo y una canción significativa de su infancia, recordando el fuerte vínculo familiar que comparten como nietos de Vicente Fernández. El momento creció aún más cuando se sumaron América Guitnard y la hija de Camila, creando pues una escena profundamente familiar que emocionó tanto al público como a los televidentes. Vamos a continuar donde quiera que estés. Es un gusto, un placer acompañar.
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0: En punto 418.

0: 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Gracias por seguir aquí, por seguir en sintonía con la cadena Cristal en esto que es de fin de semana. Oye, pues hablemos de Dylan Coronel, quien lanzó su segundo álbum de estudio, Romántico No, así se llama. Es un proyecto que marca una nueva etapa en su carrera dentro de Regional Mexicano. ¿Y qué crees? Con 12 temas, el disco mezcla sonidos tradicionales con una sensibilidad contemporánea, pues explorando emociones como el desamor, la vulnerabilidad y también la actitud. El focus track Romántico No, en colaboración con Pipe Bueno, funciona como una carta de presentación de esta evolución artística, donde el álbum también incluye colaboraciones importantes, ¿eh? Estamos hablando de colaboraciones con Adriel Favela, con Alex Torres, destacando especialmente la conexión que se tienen por sus raíces en Tamaulipas. Así que, pues, un abrazo fuerte a Dylan Coronel, mucho éxito, buenas vibras y que todo le resulte bien. Continuamos.
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5: Exactamente las 4:37.

0: Seguimos con más a través de tu estación favorita. Gracias a mi querido Rafita que está en producción, a ti por seguir en sintonía, gracias por los mensajes pues tan lindos de buenos días que nos estás dejando a través de nuestras redes sociales. Estamos leyéndote con mucho gusto y también estamos haciendo caso a cada una de tus peticiones que de repente nos dejas, ¿eh? Queremos saber qué quieres escuchar, qué género te gusta y poco a poco vas a darte cuenta que hacemos caso a absolutamente todos los mensajitos que nos estás dejando. Así que, ¿qué esperas? Entra, búscanos como Radio Cristal en todas nuestras redes sociales y escríbenos en la que tú elijas desde donde nos sintonizas, qué rolitas te gustan y, por supuesto, qué es lo que te gusta de la cadena Cristal. Nosotros vamos a continuar donde quiera que te encuentres. Esta es su frecuencia. Yo soy Monty Villalobos y, por supuesto, hay más música.
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4: ¿Qué tal, mi querido Radio Escucha? Muy buenos días, muy buenas tardes o muy buenas noches, querido amigo o amiga. Bienvenido a este su espacio de luz, fe, esperanza, donde lo invisible se vuelve claro y donde cada problema tiene una solución. Hoy queremos hablarte directamente a ti, querido amigo o amiga, que está pasando por momentos difíciles. Si siente que la mala suerte te persigue, que en el amor todo se rompe, que el dinero no fluye o que carga con energía negativa, no está solo o sola. 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Para este usted mucha atención, querido amigo o amiga, porque en este momento vamos a pasar a grafología a través de su letra. Aquí le vamos a dar lectura a un mensaje de texto que posa aquí en nuestra cabina. Dice así este mensaje de texto: maestro, no sé lo que me pasa, pero últimamente me ha hecho ver con curanderos, brujos, hechicero y persona que dicen ser curandero de mala enfermedad, y no ha sido posible ver una mejoría en mi vida, pues yo padezco de un temblor muy fuerte en mi estómago y dolencia en mi espalda. No sé por qué, porque no tengo enemigo y no creo que alguien se haya interesado en hacerme daño, pero estoy muy confundido, maestro. Nada de lo que me dicen me ha funcionado. Como sé que usted tiene bastante conocimiento, por favor dígame qué puedo hacer, porque ya van dos personas que me recomiendan a usted, pero yo quiero que usted me diga qué es lo que está pasando y si me puedo curar. Gracias por su tan bonito programa. Espero pronta respuesta. Bien, querido amigo que me escribe, le retorno el saludo y quiero decirle a usted lo siguiente. Usted es víctima de un hechizo de brujería, de un encantamiento por parte de una persona que dice ser su amigo, e incluso se trata de como un hermano. Esa persona, por motivo de envidia, le ha hecho un trabajo de magia negra, haciéndole especulaciones satánicas en contra de su cuerpo, y le dio algo a comer para que usted se sienta así como eso que siente, esos remordimientos en su estómago. A la persona que usted ha visitado, quizá tenga conocimiento, pero no tiene la capacidad para ayudarle a usted, y mucho menos tiene experiencia en tratamientos naturales o conocimiento espirituales para romperle ese hechizo que usted tiene. Querido amigo, si quiere curarse, no dude ni un minuto ni un instante más, y venga usted a acabar de una vez y por todas, para que así usted pueda tener la dicha, la paz y la felicidad. Dirija su paso conmigo. Gracias por tu carta y que Dios te bendiga. 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Luego se sentará usted 3 o 5 minutos en silencio, respirando profundo y sintiendo ligereza. Luego deseche usted el agua, tire el agua del vaso por los desagües de su casa o fuera de la casa, imaginando que se lleva todo lo negativo y todos males, hechizos, brujería o encantamiento que haya puesto hacia usted o a su familia. Toda fuerza negativa se vaya. Luego usted de gracias y agradezca según su creencia y apague la vela, no soplándola, sino con los dedos o un apagavela. Hágala usted preferidamente de noche o al amanecer. No lo haga usted con miedo, hágalo con calma y seguridad. Este proceso puede usted realizarlo por 3 noches seguidas. 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Bien, mi querido Radio Escucha, nos despedimos por ahora, pero recuerde, no es casualidad que esté escuchando este mensaje. Que la paz, la protección y la abundancia llegue a su corazón de cada uno de ustedes, mi querido Radio Escucha. Será pues hasta la próxima emisión, si Dios lo permite. 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

0: Definitivamente, qué buena música estamos compartiendo contigo a través de la cadena Cristal en esto que es el fin de semana, ¿eh? Oye, chismecito tremendo, chismecito hijo de candente. Y es que hablemos de José Manuel Figueroa, quien ya inició un proceso legal contra Imelda Tuñón por daño moral. Esto tras la difusión de un audio donde se le acusa de un presunto abuso. Ahora, el cantante asegura que el material fue filtrado de manera intencional y afectó, por supuesto, su reputación, por lo que advirtió que buscará consecuencias legales, ¿eh? Por su parte, Tuñón sostiene que no ha sido notificada formalmente y que el audio, pues, era una conversación privada sin intención de hacerse pública. El conflicto también se ha extendido al ámbito familiar, incluyendo disputas por las cenizas de Julián Figueroa y señalamientos entre ambas partes. ¿Qué pase después? No lo sabe porque aún no le ha llegado ninguna notificación. ¿Quién sabe? Solamente ellos saben sus dimes y diretes, ¿cierto? Bueno, pues con esto ya nos vamos. Gracias a Rafita que estuvo en producción. Gracias a ti por tu sintonía. Quédate en la cadena Cristal en tu frecuencia favorita. Nos escuchamos en una próxima emisión. Yo soy Moti Villalobos y me despido en 3, 2, 1...
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0: 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Y cuando decidas irte, llévame, Señor, contigo. Porque el pensar que te irás me causa un terrible miedo. De si yo sin ti me quedo, de si tú sin mí te vas. Llévame en tu compañía donde tú vayas, Jesús, porque bien sé que eres tú la vida del alma mía. Si tú vida no me das, yo sé que vivir no puedo. Ni si yo sin ti me quedo, ni si tú sin mí te vas. Por eso más que a la muerte, temo, Señor, tu partida, y quiero perder la vida mil veces más antes que perderte. Pues la inmortal que tú das, sé que alcanzarla no puedo. 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Amén.
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2: Estamos comenzando actividad en esta mañana de sábado, fin de semana, las 6:14 y se llama A Estas Horas. Alfredo Olivas, arriba mundo, bendiciones mundo, Cristal FM 104.9.

0: Alfredo Olivas y se llama A Estas Horas. Excelente mañana, 6:18.
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0: de mayo, atrás de la manzanita en Tenancingo.
1: Las 6 de la mañana con 23 en este fin de semana. Maneja con cuidado y maneja con precaución. Te acompañamos y listos ya para la actividad.

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2: Él es un loco.
3: En las 6:26. 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

0: Estamos comenzando el fin de semana en esta mañana del sábado 2 de mayo. Estamos listos ya para comenzar actividades un ratito de aquí hasta las 9 de la mañana. Mayo, fin de semana, primer fin de semana del mes de mayo, este quinto mes del 2026. Arriba mundo, bendiciones mundo. Ya estamos listos para comenzar actividad. Ya estamos listos para atenderte en el 714-140-7708. Primer fin de semana, primer sábado de mayo. Bienvenido mayo a recibir este mes con muy buena energía. Esa energía ideal para enfocarnos en nuevas oportunidades. Y como todos los días, abriendo los brazos para las oportunidades y para las bendiciones que sin duda tendrá este fin de semana, que sin duda tendrá este nuevo mes. Vamos a enfocarnos para tratar de moldear la situación favorable con cosas buenas, con cosas nuevas. Este mes que traiga mucho color, mucha alegría al alma, que traiga mucho arte. Y sobre todo este mes de mayo que traiga toda la oportunidad de florecer. Es un tiempo de celebrar, de agradecer los logros pasados, de sembrar grandes acciones para estos próximos 31 días. Estamos ya atendiendo en esta mañana. Salvador Ángeles Robles, soy Chava. Deseando que sea un excelente sábado, qué rico, ya en el fin de semana. Para mis amigos del transporte público, saludando y deseando, por supuesto, lo mejor, que haya mucho pasaje. Y bueno, para los que ya se despertaron, los que están listos ya para comenzar actividades, que la jornada del día de hoy para nada se haga pesada. Bienvenidas, bienvenidos.
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0: Las 6:30, Montes de Durango.
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0: Con buena música, las 6:30.
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3: Más para ti en esta mañana a las 6:33.

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1: Las 6:39 para la gente de Santiago, Ixtatitlán, Villa Guerrero, señora Chayo. Para Don Nico, para Manuel, para Dulce, deseando lo mejor, comenzando actividades en este fin de semana. Muy bien, se llama Vamos a platicar las cosas de los dos, los socios de Ritmo con la Tribu Sagrada, Cuisillos. Soy Chava.

0: Las 6:46, Mr. Sol está ya haciendo presencia en este fin de semana.
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0: Estamos juntos en esta mañana a través del 104.9, atendiendo de una buena vez el 714-140-7708. Se terminó el mes de abril, el cuarto mes se quedó atrás, nos dejó cosas buenas, nos dejó momentos de todo un poco prácticamente. Y nos estamos preparando ya para florecer mayo. Llega ya el quinto mes del 2026. Este mes de mayo llega como una invitación para florecer, ofreciendo 31 días de renovación. Ofreciendo muchos días con mucho, mucho, mucho color, nuevas oportunidades para cultivar la gratitud, la paz mental y sobre todo para trabajar en nuestros sueños, ¿ok? Vamos a echarle ganas en esta mañana, primer fin de semana de mayo, saludando a todos los que están allá en la Unión Americana, saludando con todo gusto www.radiocristal.mx para los que están en Texas. Allá en Seguín, Texas, Toñito Chavo, familia Ramírez, dice, hola Chava, saludos, mi hermano. Dice, excelente sábado y bendiciones para todos. Dice, vámonos a la actividad. Familia Ramírez, Nápoles, en Tecomatlán. Dice, la tierra del buen pan. Mi querido Toñito, pues para toda tu familia, en esta mañana ya comenzando actividades. Para mi querido Charlie González, barrio de Teotla. No, barrio de La Comporta. Dice, ya estamos comenzando actividades, que sea una mañana bonita, que sea una mañana excelente, dice, saludando ahí a todas las familias, de parte de Charlie, de parte de Carlos, que anda activo ya, ya desde tempranito, muy bien, un abrazo, brother, que le vaya bonito, que le vaya muy bien, dice, día 2 de mayo, sí, ya estamos en el sábado 2 de mayo, brother, sábado 2 de mayo, fin de semana de festejo para todos los de la construcción, mañana día de la Santa Cruz, mañana a todos los albañiles, tratando ahí de organizarles una convivencia. Que se la pasen muy bien. Sábado, fin de semana, Cristal FM 104.9. Es el mes de mamá, es el mes de la reina de la casa, mes de saludar y de festejar a los maestros. El día, por supuesto, 15 y el 10 a festejar a la reina de la casa. Es un mes en donde vamos a celebrar, en donde tenemos muchas, muchas, muchas grandes cosas, ¿ok? Las 6:48, Salvador Ángeles Robles, soy Chava Chavacano. A toda la gente de Acuitlapilco saludando en esta mañana. Vámonos a la pausa.
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0: La tribu sagrada, la banda de Cuisillos, se llama Aunque te duela, es fin de semana, tu frecuencia.

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1: La voz es de Tony Meléndez, es el conjunto Primavera, fin de semana, sábado.
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1: Te acompañamos donde quiera que vayas, las 6:53.

Ok, ya estamos comenzando actividades en esta mañana a las 6:56. 6:56 es fin de semana, ya estamos en el sábado 2 de mayo. Arrancando actividades, arrancando ya el fin de semana, arrancando ya este mes de mayo, mes de la reina de la casa. Hoy vamos a consentir, por supuesto, a mamá. Promociones para consentir a la reina de la casa. Doña Chayo, dice hola Chava, saludos. Don Nico, ¿cómo andamos? Dice mañanitas para mi suegra. Doña Chayo, dice mañanitas para mi suegro. Para mi suegro Jaime Vázquez Millán, cumplió años el 30 de abril. Nunca es tarde para desearle lo mejor del mundo a todos nuestros seres queridos. Nunca es tarde para sus mañanitas, aquí están. Las vamos a enviar con todo cariño en esta mañana. Don Jaime, que tenga un excelente sábado, un grandioso fin de semana con toda la familia. Muchas felicidades.

0: Jaime, a seguir disfrutando de este día tan especial con toda la familia. Ya sabe, de parte de su nuera, la señora Chayo, y de todos sus seres queridos, le deseamos lo mejor en este día tan especial, ¿ok? Que se la pase increíble, que se la pase bonito. Mi querido Vara Francisco, ¿cómo anda? Anda activo ya el día de hoy, a manejar con cuidado y a manejar con mucha precaución, brother. Saludando ahí a toda la gente de Joaquisingo, de Huentitán, Joaquisingo, ahí a toda la bandita. Dice algo de Vicente Fernández, complácenos, ¿cómo no? Con todo gusto, brother, un placer, ¿eh? Saludando y deseando lo mejor. Dice Chava, mándale saludos a mi padrino Javier Vergara Ayala. Hoy está cumpliendo años. Mañanitas también vamos a mandarle. Vamos a desearle lo mejor en este día tan especial. Muchas, muchas felicidades.
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0: Javier Vergara Ayala en Acuitlapilco, Coatepec, Harinas, de parte de toda su familia, de parte de su esposa Esme, de parte de, a ver, ¿cómo? ¿Estoy bien? De parte de su madrina Esme, de su esposa, de sus hijos, que lo están felicitando el día de hoy, deseando lo mejor con Vicente Fernández el día de hoy. Aquí están las mañanitas. Muchas felicidades.
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0: Pues para Javier Vergara Ayala, de parte de toda su familia, hoy en este día tan especial, deseando solo lo mejor. Muchas, muchas, muchas felicidades. El festejo el día de hoy se dé de la mejor manera, para que sea momento de disfrutar, momento de compartir con todos los seres queridos, ¿ok? Hasta Acuitlapilco, Coatepec, Harinas, a toda mi gente de aquel lado, saludando con todo gusto. Me voy a la pausa, regreso, son las 6:49, soy Chava.
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0: Ok, nos vamos preparando para este 30 aniversario. Hay festejo, hay baile, hay festival de aniversario. El jueves 14 de mayo, aquí está la historia musical de México.
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5: La 7:1.

0: La música calentana, la música de los hermanos Gil, se llama Arrepiéntete 77.
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2: La 76.

0: las 7 de la mañana con 10 minutos. En esta mañana saludando a la familia Vázquez, a Chela. Dice la chava, saludos en este fin de semana. Dice, por el Día del Niño, mis sobrinos, Catet, ¿está bien? Catet, Zoé, Edier, Ramir, Chuchi, Alan, y especialmente para mis hijos Eloy y Noelia. Diles que los quiero mucho, que los adoro, en San Lucas, Villaguerrero, de parte de Chela Vázquez, por el pasado 30 de abril, Día del Niño. Muy bien, ¿y qué tal? ¿Cómo se la pasaron? Todo excelente. Fin de semana para seguir disfrutando, ¿verdad? Ok. Miki Díaz dice, chava, quiero unas mañanitas adelantadas. Mi esposo mañana, primero Dios, cumple 58 años de vida. Hoy quiero adelantarle su felicitación. Hoy quiero desearle lo mejor del mundo. Él se llama Cruz García Gutiérrez. Muchas, muchas, muchas felicidades, don Cruz. Que tenga un excelente fin de semana.
1: Las cantamos aquí. 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
0: Mañana cumple 58 añitos de vida. Que se la pase muy bien con toda la familia. Que Dios me lo siga prestando muchos años más. De parte de sus hijos, de sus nietos, de su esposa Miki Díaz Velasco. Que Dios me lo llene de bendiciones y que le eche ganas a la vida. Que se la pase genial. Escuchamos acá en San Nicolás Tenancingo. Señora Miki, pues a consentir al festejado, al consentir al cumpleañero, don Cruz. Déjese consentir, déjese apapachar.

0: Bueno, pues que sea un fin de semana para compartir con todos los seres queridos. Mi querido Richard Figueroa, hasta Tencahuites, Guerrero. Dice a la chava, excelente día, que tengas un gran sábado. Igualmente, mi querido brother, para toda la familia Figueroa allá en Tencahuites, Guerrero, toda la gente de Tetipá, Guerrero, saludando y deseando lo mejor. Dice, chava, para los que hoy llegaron temprano, dice, para los que madrugaron acá en el trabajo, en la Cueva del Oso, pues saludando, deseando lo mejor hasta Almoloya de Alquiciras, ahí a todos los de la Cueva del Oso, los que hoy sí se levantaron temprano, los que hoy sí madrugaron, pues es sábado, es fin de semana, día de paga, ¿cómo no? Hay que aplicarse el día de hoy, ¿verdad? Un abrazo, saludos ahí a toda la racita, a toda la bandita, a las 7:12, Cristal FM 104.9.
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0: Es Concha, Conchita del alma, la Tracalosa de Monterrey.

0: ¿verdad?
1: Las 7:26, fin de semana de mayo. Comenzamos la actividad. Es un buen momento, el momento perfecto para dejar atrás lo que ha estado pesando. ¿Qué ha pesado? ¿Qué pesó en el mes de abril? Vamos a tratar de dejarlo allá atrás. Ay, que se quede, allá que se quede. Vamos a abrazar sin duda la belleza de estos colores en este fin de semana. Vamos a recibir esas bendiciones con un corazón abierto y con un corazón agradecido. Mayo, fin de semana. Familia Rodríguez Serrano, saludos. Que le vaya bonito ya en este día tan especial. Está comenzando actividad. Y dice, Chava, por favor, mándale saludos a el señor Javier Vergara Ayala, de parte de su esposa Alejandra, de sus hijos, sus mañanitas con Vicente Fernández. Aquí están. Las mandamos con todo gusto. Muchas felicidades de parte de su madrina Esme, que le envía también toda la felicidad del mundo. Para Javier Vergara Ayala, muchas felicidades. Estuvo cumpliendo años el día de ayer. Pues a seguir disfrutando de este fin de semana en compañía de toda la familia. Genial, felicidades.

0: Ok, las 7:27. Saludos para la familia Mendoza, allá en Santiago, Extotitlán, para la familia Mendoza, familia Arce, familia Hinojosa, en Zacango y en Buenavista, Villaguerrero. Señora Elena, buenos días. Ya anda activa el día de hoy. Al tocayo, saludos hasta Joquisingo. La familia Rivera, para mi querido tocayazo, Chava, saludos. Buena mañana, que le vaya muy bien. Ya anda activo, ya desde tempranito. Muy bien, dice Chava, por favor, saludos para mi papá, el señor Esteban Olvera Leonardo, en Santa Teresita, por el día de mañana, el día de los albañiles, que sin duda hoy lo queremos felicitar porque es el mejor albañil del mundo, de parte de su esposa, la señora Hilda, de parte de la familia Segura Reséndiz, de sus hijas, de sus hijos, de sus nietos. Lo queremos mucho y estamos orgullosos de él, que le siga echando ganas a la vida como hasta ahora. También saludos a mi hermano Esteban Olvera, que va siguiendo los pasos de su papá. Bueno, pues para todos los albañiles, un abrazo adelantado mañana, día de la Santa Cruz, y a los de Santa Teresita, saludando en esta mañana. Muy bien, bueno, pues nos vamos a la pausa. Excelente mañana de sábado, las 7:29.
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0: Ritmo para ti, aquí está Karim León.
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0: Estamos contigo en este fin de semana, 7:29.

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2: Es la arrolladora y se llama Morena, las 7:33. Saludos para Miquel Toñito, familia Méndez, familia Salgado, familia Gómez. Desde ya andamos en este fin de semana en sintonía, a través, por supuesto, de tu frecuencia Cristal FM 104.9.
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0: La voz es de Tito de los Reyes del Camino y se llama ¿Dónde están los sueños? Las 7:46. Saludando en esta mañana, 714-140-7708. Buenos días, hola, hola.
1: Buenos días, Chavita.
0: Buenos días, ¿quién nos llama?
1: Lupita de Santa Cruz, Quetzalapa.
0: Lupita de Santa Cruz, Quetzalapa. ¿Cómo estás, Lupita? ¿Cómo amaneciste?
1: Bien, gracias a Dios.
0: ¿Qué estás comiendo? ¿Ya estás desayunando, verdad?
1: No, todavía no.
0: Bienvenida a el mes de mayo, el quinto mes del 2026. Qué rápido, ¿verdad?
1: Sí, qué rápido.
0: ¿Y cuál es la prisa? ¿Cuál es la prisa? Preguntamos, ¿y cuál es la prisa? ¿Qué pasó, Lupita? ¿Quién cumple años?
1: Una de mis madrinas.
0: ¿Ella está en dónde? ¿Cómo se llama? ¿Le vamos a marcar o solo saludo?
1: Sí, le podemos marcar.
0: Ok. ¿Ella está en dónde?
1: En
0: Zumpahuacán. ¿Y tú en Santa Cruz, Quetzalapa, ah, verdad? No,
1: en Tlapizalco, perdón.
0: Ah, en Tlapizalco. Uy, por ahí cerquita.
1: Sí.
0: ¿Y qué tal el calor, eh?
1: Está bien fuerte.
0: Bastante, ¿verdad?
1: Sí.
0: Ok, Lupita, permíteme tantito. Te tomo bien los datos de la cumpleañera, ¿te parece?
1: Sí.
0: Ok, no me vayas a colgar. Las 7:47, fin de semana, nos vamos a la pausa, regresamos. Soy Chava, es fin de semana.
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Las 7:51, 7:51, Lupita, nos manda buzón. Alicia Estrada Gómez está cumpliendo años el día de hoy. Bueno, vamos a tratar de hacer contacto en este fin de semana. Las 7:51, en este sábado 2 de mayo, saludando y deseando lo mejor. Nos manda buzón. Hasta Tlapizalco para toda la gente de aquel lado, a todos los de Quetzalapa. Saludos a Lupita. Ok, bueno, intentamos en un ratito más, ¿te parece? Mientras le vamos poniendo ritmo en esta mañana. 7:51, Cañaveral, lágrimas de escarcha. www.radiocristal.mx, a manejar con cuidado. Te acompañamos ahí a toda la bandita del transporte público, saludando y deseando lo mejor. Ánimo a echarle ganas en esta mañana de sábado.

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3: Las 7:55.

Las 7:58, 7:58, sábado 2 de mayo, fin de semana. No. Lupita, no tuvimos éxito, pero vamos a ponerle mañanitas hasta Tlapizalco, Zumpehuacán. Para Alicia Estrada Gómez, hoy está cumpliendo años, le deseamos lo mejor del mundo, muchas felicidades. Alicia, hasta Tlapizalco, de parte de toda tu familia, pero muy especialmente de parte de Alicia Estrada, tu sobrina ahijada, que te está deseando lo mejor en este día tan especial, ¿ok? Felicidades. María Juana dice, hola Chava, para la señora María del Rosario Guadarrama Tolentino, está cumpliendo años el día de hoy, nos escucha en San Felipe, Villaguerrero, pues muchas felicidades.

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1: Ok, señora Chayo, felicidades para la familia Vázquez hasta San Lucas, para Chela. Y si ya estamos comenzando actividad en esta mañana de fin de semana, muy bien. Pues ya saben que estamos deseando lo mejor del mundo, que la jornada para nada se haga pesada. Dice, mis mejores deseos para este nuevo día, para este fin de semana. Saludos a Lupita, familia Enríquez Bernal, para Marilí. Que sea una gran mañana de sábado. A echarle ganas, ¿ok? Y el 714-140-7707-08. El Tocayo dice, hola chava, saludos para Carla. Mándale saludos, ella está cumpliendo años allá en la Unión Americana. Ponles mañanitas, aquí están, con todo gusto. De parte de toda la familia Salgado de San Francisco, Tepexochuca. Hasta la Unión Americana, Carlita, pásala genial, felicidades.

0: Las 8 de la mañana en punto, listos ya para la actividad del día de hoy, para mi querido Toñito, dice ya estamos listos para la venta del día de hoy. En el trabajo, en los obradores, el día de hoy, en este fin de semana, dice para la familia Méndez, dice mañana listos para los taquitos en el mercado de cecina. Ah, muy bien, ya preparando la cecina, Ya nos mandó foto, mi querido Toñito. Para la familia Arellanes, a mi querido Aldo en esta mañana, buen día, buen fin de semana, gracias, con todo gusto. Familia Estrada, señora Rosario, y para Gaby hasta Coatepec, Harinas, el día de hoy. En este sábado estamos deseando que sea un día bueno en todos los sentidos. Que sea un mes genial, bendiciones, un mes lleno de oportunidades, mayo. Hasta Coatepec, Harinas, a toda mi gente de aquel lado. Saludando a la familia Rogel, dice Chava, saludos para los de La Broja que Estapan de la Sal. Dice, cafecito por la mañana. Ay, muy bien, con unas galletitas de esas ¿de dónde son? De Sultepec. Galletitas con café en esta mañana, Mar. Saludos, familia Rogel, allá en el Abrojo, Ixtapan de la Sal. Provechito para los que ya están desayunando. Nos vamos a la pausa, a las 8:02. Saludos, Ángel Robles. Soy Chava Chavacano.
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2: Este grandote de la música mexicana, aquí está Pepe Aguilar, súbele.
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0: tema excelente para esta mañana, la firma y se llama Le Diré. Provechito para los que ya están desayunando, es fin de semana, Plataforma Musical de México.
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2: Las 8:24, típico clásico es el mimoso. Y bueno, pues ya escucharon Luna, Saúl el Jaguar, 14 de mayo, campo de fútbol a un lado de la delegación en Ixpuchiapan. 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

esta es de la original. Las 8:30, fin de semana. Señora Car, doña Karen, esta mañana dice: hola, chava, para la familia Rivera. Dice algo de la Simplemente Arrolladora, la de Perdón, porfa, gracias. Ok, bonito fin de semana. A doña Car, que ya anda activa, deseando lo mejor. Dice: hola, chava, excelente fin de semana, familia Ramírez, para mi querido Toño, para Chavo, allá en la Unión Americana, desde tempranito, ya anda activo. Para la familia Herrera, dice: por favor, para mi sobrino Pablito, mañana estará cumpliendo 6 años. Mañana estará cumpliendo 1 año más de vida. Vamos a ponerle mañanitas. Muchas felicidades para Pablito. Un abrazo adelantado de parte de Mari y de parte de toda su familia. Felicidades.

0: Mi querido Roberto, en esta mañana dice, ya desde temprano, correteando la chuleta, dice, saludos a las margaritas allá en la Perla de Occidente, mi querido Robert. Desde las 3 de la mañana, harinólogos en la elaboración de pan y la venta para el día de hoy. Qué bueno, que les vaya muy bien, ¿ok? El 714-140-7708. Saludos a Jesse. Para la familia Urbina, mi querido Noé, en esta mañana. Que la vida te dé esos momentos bellos y esas experiencias inolvidables. Estamos ya en el fin de semana. Comenzamos el mes de mayo, mes de muy buenas promociones. Así es que muy pendientes. 8:32.
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0: El día de hoy a las 7, íntimamente Magneto, no te lo pierdas. Para el señor Frog, saludos sobre las 5-7 de Tenancingo hacia Ixtapan de la Sal, ahí el buen Camochas. Comandamos, Rodríguez, a manejar con cuidado ahí a todo el pasaje, échenle ganitas. 8:34. Esta se llama ¿Por qué será? Y por supuesto es de Tamaneja Show.
2: 9.
0: Y las 8:34.

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0: simplemente arrolladora. Domingo 10 de mayo en Tenancingo.
1: Conce Sánchez dice: Chama para mi hija Naomi Guadalupe Sánchez Lagunas, en Sacango la Baja Villaguerrero. Dile que es lo más bonito que tengo, que la amo con todo mi corazón, que es el regalo más lindo de la vida. Muy bien. Por el Día del Niño, ¿verdad? Saludos para tu pequeña Lupita. Las 8:39. Fito Olivares y la pura sabrosura.

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2: Se llama La Venganza, es la garra internacional para los que están allá en la Unión Americana.
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0: Las 8:45, estamos juntos en este sábado a fin de semana. Los que están allá en Estados Unidos, deseando lo mejor, www.radiocristal.mx. A la familia Sánchez allá en Estados Unidos, Conce. Mi querido Simon, dice hola Chava, para la familia Fis Vázquez en San Mateo Copesco, Villa Guerrero. Y para la familia Vázquez Trujillo, ya estamos trabajando en Buenavista, en San Mateo Copesco. De este lado, echándole ganas al invernadero. Y muy bien, bueno, pues que les vaya increíble. Ya andan muy movidos, ¿verdad? Para la venta de 10 de mayo. Muy bien, saludos a la señora Lolita. Dice, para mi sobrino Aldito Vergara Sotelo en Jaltepec de Abajo. El jueves estuvo cumpliendo años de parte de su tía Lolita Vergara. Bendiciones. Saludos a toda la gente de Almoloya de Alquiciras. Para mi querido Adrián Estrada, ¿cómo andamos, brother? Dice, una rolita de mi banda El Mexicano. ¿A dónde anda, mi querido Adrián? Échele ganas, que le vaya bonito este fin de semana. Anda movido. Saludos para el Jazz. Dice, por favor, para los que estamos acá en Big Bear Lake, California. Para mi hijo Matías y a mi sobrina Melanie. Por el Día del Niño, saludos. Excelente fin de semana. Fin de semana para consentir a los pequeños. Fin de semana para pasarla muy bien ahí en familia. Saludos a mi querido Alex, familia González allá en San Juan Suchiaca. Dice, para mi hija Xochitl. Cumplió años el viernes, el día de ayer. Ok, de parte de su mamá, de parte de su papá. Y bueno, pues vamos a ponerle mañanitas. Mi hijo Alex, saludos para tu pequeña. Consiéntela, ámala, quiere. Quiérela, felicítela y consiéntela en este día tan especial, ¿ok? Muchas felicidades.
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0: Pues para Xochitl González Fuentes en San Juan Xochiaca, de parte de toda su familia, ayer estuvo cumpliendo años. Hoy sin duda seguirá el festejo, ¿verdad? ¡Qué padre! Bueno, pues deseando lo mejor para Janet, para la familia López. Mi querido Mario Estrada dice, hola, chavalón. Para Geraldine, Dayana, Brian y Jamie. Saludos a la familia Estrada Rogel, allá en Logan, Utah. Bonito fin de semana, mi querido brother. Desde México ya saben que estamos deseando ahí lo mejor para toda la bandita en Estados Unidos. Las 8:47.
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2: Es Germán Montero, el Conde, se llama Te Equivocas, para mi querido César, familia Hernández allá en Morelos.
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4: ...8.54...

0: Se llama Solo Tú, de la banda Recodo, de Don Cruz Izárraga. Dice Chava, mándale saludos a Lupita, mañana cumpleaños. Vamos a ponerle mañanitas, con todo gusto. Muchas, muchas, muchas, muchas felicidades. Para Lupita, de parte de sus hijas, dile que la queremos mucho y que la amamos. Lupita, cumpleaños mañana, un abrazo adelantado. Lupita, pásala genial, Dios te bendiga siempre y que tengas un mes de mayo formidable.
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0: A la familia Colino Campo en esta mañana, hasta Coajimalpa, deseando lo mejor, excelente fin de semana. Antes de irnos, vamos a saludar de este lado, a ver, checamos. Dice, por favor, para Melquiades, para la familia Vázquez, para Chelita, para Cesarín Hernández, allá en Morelos. Dice, andamos ya con calorcito de este lado. Dice, Chava, mandale saludos a mi amiga Araceli Chávez, está cumpliendo años el día de hoy. Dile que le deseamos lo mejor del mundo, que Dios la bendiga siempre. Araceli, de parte de tu amiga Marce y de toda tu familia, muchas felicidades. Nosotros con esto ya nos vamos. Y bueno, pues estamos prácticamente listos para comenzar el mes de mayo. Llega mayo con una invitación a florecer durante estos 31 días.
2: Recuerda que tenemos.
0: Mayo nos va a enseñar a renovarnos, que este mes sea una oportunidad para crecer, para dejar atrás lo innecesario y para que en este fin de semana brillemos con esa luz propia que tienes, ¿ok? Y en este mes, que sea mayo un mes ideal para establecer nuevas intenciones y para mantener, por supuesto, esa actitud positiva. Despierta porque mayo ya está listo. Vamos a florecer, ¿ok? Se van a quedar con Jesús Lara, Chucho Lara, tiene buena música. Saludos a Ángeles Robles, soy Chava Chavacano. A ratito a las 12 del mediodía, si es que Dios nos lo permite. Abrazo a todos, a todas. Feliz mañana. Bye, bye.
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0: Excelente mañana para todos ustedes. Muchas gracias a Salvador Ángel Robles, gracias a Chava. Yo soy Jesús Lara Camacho. Estoy contigo hasta que sean las 12 del mediodía. Es el sábado 2 de mayo, ya en el mes de mamá. Listos con buenas promociones, con muchas sorpresas aquí en tu estación. Así es de que quédate con nosotros. Iniciamos con Área 300.

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2: Nueve con 12 minutos, 9:12, Noches Amargas. Aquí está Julión Álvarez.
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1: Las 9:20, 9:20. Esta tristeza mía que está desde la barca Jalisco es la voz de Lupillo Rivera. Es el sabadito, sábado 2 de mayo. Gracias a Dios por este nuevo día, por esta nueva oportunidad. Estamos viendo a colores, respirando, moviéndonos. ¿Qué más queremos? Gracias a Dios.
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2: 9:26, cita con un invento. Aquí están los del Paso Sierreño. Es el sabadito, el fin de semana. Todos ustedes que están disfrutando ya del fin de semana, muchos saludos.

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10: Bebe con 35, aquí seguimos contigo. Buenos días, manda saludos al Ahuehuetzingo, Morelos, saluditos. Marbella González, a la publicación en la página de Facebook, Jesús Lara Camacho Locutor, para que me dejen sus saluditos y mensajitos, ya la tenemos ahí. Buenos días, Jesús, bonito día, saludos desde San Diego, Villaguerrero, Dios te bendiga hoy y siempre, gracias. Muy amables, vámonos con Supergrupo Colombia.
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1: Las 9:39, bésame diferente. Aquí está la adictiva. Y bueno, para toda la gente que nos acompaña, Yannick Stapan de la Sala, en Tonatico, ¿cómo estamos? Excelente sabadito, 9:39.
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2: Las 9:41, Ariel Camacho, el tema se llama Hablemos. 9:41.
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0: Domingo 10 de mayo en Tenancingo.
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2: 9:50, excelente mañana. Extrañándote es el trono de México. 10 y las 10.
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0: Muy buenos días, qué gusto, qué placer saludarles en esta mañana. Mañana de el sábado 2 de mayo, con la alegría en el corazón, les saludamos cordialmente a todos ustedes que están en sintonía a través de la frecuencia Cristal 104.9, tu estación. Viajaremos a través de el tiempo, en el túnel del tiempo, con los temas imborrables, los temas inolvidables. Bueno, pues saludos a Chaquito Mendoza, lo estamos leyendo ahí en la publicación que hicimos en la página de Facebook, Jesús Lara Camacho Locutor, para que me dejen su saludito. Águila Real, buenos días, saludos, Jesús Lara Camacho Locutor Oficial, así búsquenlo. Saludos, Chuy, Dios lo bendiga, Águila Real, gracias, Águila Real. Tere Rodríguez, buenos días, excelente sabadito, saludos, Tere Rodríguez. David Herrera, bendiciones, excelente día por la mañana, porque mañana juegan las Chivas, no, juegan hoy, amigo, juegan hoy las Chivas contra Tigres. Hoy reciben los Tigres al Guadalajara y juega también el Atlas contra el Cruz Azul. Saludos para el Huehuetzingo Amarelo, saluditos, bonito día desde San Diego Villaguerrero, saludos. Petra Fuentes, buenos días, algo de los de Génesis, para la familia Meraz en Mazatepec, te queremos, Michuy, saludos allá en cabina, saludos, buenos días, Jesús, bendecido fin de semana, te mando muchos saludos desde Gama, y Micaela Rodríguez, saludos, Micaela, hasta Gama de la Paz, Zacualpan, muchas gracias. León de Pomuceno, buenos días, amigo, aprovechando, un saludo a todos los colegas, que mañana es el día de la Santa Cruz, todos los maestros albañiles, a los cucharas, medias cucharas y medias, saludos a todos, mañana día de la Santa Cruz, saludos amigo Jesús Lara Camacho Locutor Oficial, Laurita Gatita, saludos Laurita, para ti, para toda tu familia, familia Rodríguez, siempre en sintonía, en la línea Cristal, buenos días. Bueno.
1: Bueno, buenos días.
0: A sus órdenes, buenos días.
1: ¿Me puedes dar un saludo?
0: Sí, claro, ¿para quién su saludito?
1: Para la señora Marisa en Los Cabos.
0: ¿De parte?
1: De su cuñada y de su mamá Elisa.
0: Ah, sí, cómo no, pues saludos a la señora Marisa hasta Los Cabos, Baja California.
1: ¿Nos has comprado una canción?
0: ¿Qué canción les gusta?
1: Me pones la de José José, la de Eso Nomás.
0: Ándale, esa está bonita, ¿eh? La buscamos con todo gusto, ¿eh?
1: Para la señora
0: Gordita. Sí, ya voy a ir a las gorditas, ¿eh?
1: Muy bien, cuando gustes aquí te esperamos.
0: Ándale, muchas gracias.
1: Hasta luego.
0: Bonita mañana, gracias. Saludos allá en Villaguerrero. Iniciamos con la industria que no contamina. Industria de labor. Rosas Rojas, buenos días, son las 10:02, son tus memorias.

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1: Las 10:08 no son palabritas, Eleno.
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0: Hola, ¿qué tal? ¿Cómo están? Qué gusto. Qué
1: Continuamos contigo con más música, claro que sí. Aquí está este bonito tema. La pareja ideal, Marco Antonio Solís y Marisela.

0: Muchísimas gracias por estar con nosotros. Gracias, gracias a todos ustedes que siguen en sintonía. Muchas bendiciones. Bueno, pues saludos para Rosario. Saluditos también para la gente bonita que nos acompaña allá en Matlacinca, en Porfirio Díaz, en El Carmen. Saludos. 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Hola, buenos días, bendecidos, saludos y bendiciones, dice Ari Castañeda. Saludos, Ari. Buenos días, saludos para las familias Estrada Ortega, Hernández Estrada, mi mami, doña Fabi. En especial para mi hermano Abel, el Berrugas, en el ejido de San Mateo Cuapesco, por el día de mañana, que es el maestro albañil. Una canción de José José. Saludos a todos los maestros albañiles, mañana a su día. Silvia Encastin, buenos días, que tengas excelente y bendecido día, saludos. Y buenos días ante todo, bendiciones por el día, gracias. Por ahora, mis saludos para Chelita Berito de San José Vista Hermosa. Gracias. Para Chelita, se pone muy contenta, le gusta Alberto Vázquez. Ahorita ponemos algo de Alberto Vázquez, con todo gusto. Saludo a Masqui, saludos. Hola, Chuy, buenos días, saludos a la familia Sedano, para mi papá, el señor Florentino Sedano. Ayer cumplió años, decirle que lo quiero mucho, doy gracias a Dios por permitir que esté con nosotros. De sus hijos, de su hija Ana Sedana, de Tres Cruces, Acualpan. A mi sobrino José Alberto Acosta, que también cumplió años ayer. De toda la familia Sedano, él está en Nuevo Laredo, Tamaulipas. Muchas felicidades, claro. Don Alfonso, buenos días, saludos a mi esposa Katy Estrada. Mis hijos Gustavo y Fabiola, para mi suegra Fabiana en el ejido de San Mateo Cuapesco, para los maestros de la cuchara, Berrugas, Don Cruz, sus chalanes, una canción bonita. Empieza la fiesta grande del fútbol mexicano y a ver cómo les va a tus Chivas y a mi Cruz Azul. Muchas gracias, Chiva hermano. Saludos, amigo Juan Alfonso, pues a ver cómo les va. No está fácil, Chivas está desmantelado, pero bueno, pues es una buena prueba para los chicos, los jóvenes. Paradójico, cuando el Chivas está bien lo desmantelan por la selección. Bueno, pues ojalá y los chicos puedan sacar la cara. Tocayo, saludos, felicitaciones para nuestros amigos en la construcción en su día mañana. Nosotros los que no medimos las cucharadas también festejamos, Tocayo. Y sí, sobre todo si tienes un amigo que es maestro, pues ahí todo mundo dice, pues soy amigo de los maestros. De hecho, todos tenemos un amigo que es albañil, así es de que, pues yo creo que vamos a estar también de fiesta nosotros. Saludos para el Pepito de parte de toda su familia, para la señora Yasmín González Arias. Hoy está cumpliendo años, le tocó trabajar por producción, pero aquí estamos presentes. Mándale un saludo y un fuerte abrazo. Saludos. Cómo no, a la señora Yasmín González, trabajadora, le tocó trabajar en su cumpleaños. Muchas bendiciones. Cristal, hola, buenos días. Bueno.
1: Sí, buenos días.
0: A sus órdenes.
1: ¿Podría complacer con una canción?
0: Sí, ¿qué canción le gusta?
1: Para una joven que está cumpliendo 15 años.
0: ¿Cómo se llama?
1: Estrella García Molina.
0: ¿A dónde nos escucha?
1: Ella nos escucha aquí en Santa María Villa Guerrero.
0: Le mandamos un gran saludo a Estrella. Que Dios la bendiga y que se la pase muy bien, ¿eh?
1: Está cumpliendo 15 años.
0: Ajá.
1: y espero que se la pase muy bien, que Diosito la cuide y la bendiga. ¿Le pone por ahí una canción bonita?
0: Claro que sí, con todo gusto.
1: Sí, muchísimas gracias.
0: Hasta luego, bonita mañana. Muchas gracias. Felicidades a Estrella, 15 años. Volvemos.
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0: Las 10:23, tengo miedo, aquí están los Bríos. Buenos días, prestaciones por ver la señora María del Rosario Guadarrama Tolentino. Está cumpliendo años en San Felipe, Villa Guerrero, felicidades. Miedo.

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1: Las 10:28, Roberto Carlos, El Gato en la Oscuridad. Un gran recuerdo. Pidieron a Roberto Carlos, 10:28.
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0: las 10:32. Aquí estamos contigo en tus memorias. Y bueno, pues saludando con todo gusto a la gente bonita que nos está sintonizando allá en Ixtapan de la Sal. Muchas gracias, gracias, gracias. Barrio de San Pedro, Colonia Infonavit, Colonia El Progreso y todo el municipio de Ixtapan de la Sal. Les saludamos cordialmente. Hay muchos saludos para los maestros albañiles en este día. Ya mañana es su día. Buenos días, Jesús. Un saludo y una canción de Génesis, porfa, para escucharla aquí en el ejido de Ixpuchiapan. Saludos a Araceli Domínguez. Laura, buenos días. Saludos para Rocío Fuentes, Adela Vázquez, Alexis Ayala, Octavia Hinojosa, Kevin, que andan muy trabajadores aquí en Zacango La Baja. Lindo día, bendiciones. Igualmente, saluditos. Una canción de José José para escucharla en la trabajación colando zapatas para el Jeremías Charro Negro y tu servidor Berrugas 81, el de las mezclas, por ser día del albañil. Órale, saludos. Más mezcla, maestro. Yo y saluditos para mi señor padre Hipólito Gómez Jiménez y a mi compadre José Luis García en Acaxingo. Ellos son albañiles de parte de su compadre Eric Carvajal, aquí del centro de Tenancingo. Feliz día del albañil, saludos. Carmen Ayala, saludos. Compláceme con una canción de los Yonix. Muy bien, hola, buenos días. Me puedes mandar un saludo para mi sobrina Citlali Martínez Segura. Está de manteles largos. Le queremos muchísimo de parte de su tía Alejandra y de su abuelita Betty, la canción que canten los niños. Ok, muchos saludos. Saludos a la familia Sánchez allá en San Simón del Alto. Saludos a Citla, a su mami, a toda su familia, a su papá, toda su familia que le quieren mucho. Puedes poner una canción. Soy Aide, una canción, como no, saludos, la de Penas, por favor. Saludos a la señora Gloria, como no, con todo gusto, allá en el mercado de la flor, señora Gloria, como siempre, escuchando Cristal. Un saludo para mi cuñado Armando Franco Martínez, para Víctor Franco, por el día de mañana, una canción, ok, para Norbita Flores también. Bueno, pues aquí continuamos, muchas gracias. Saludos a Mir, allá en San Martín, y a toda su familia. Regresamos.
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3: Pidieron al príncipe de la canción, les complacemos. Cere, son las 10:36.
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1: Las 10:45 desde Venezuela. Los Terrícolas, algo que podrás escuchar 10 de mayo en las casuarinas para mamá.
2: ¿Qué me dirá?
1: Una carta a los Terrícolas.
2: Recordad a Lenis, pensando mil cosas quizás, distante de mis amigos.
3: Con el humo por testigo, esta carta empecé a redactarla.

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12: 10:50, lo que te queda, Los Pulpos. Un saludo para Álvaro Yadir. Álvaro Yadir, por el Día del Albañil, de parte de su esposa y de su hija. Felicidades, Álvaro. Es albañil, Los Pulpos.

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1: 10:53, tú, Leo Dan, desde Las Pampas, Argentina. Un saludo para mi nieto Iker Armando, que está cumpliendo 6 añitos, de su abuelita Amelia, que la quiere mucho, del barrio de Guadalupe, Villa Guerrero. Felicidades.

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1: Las 10:55, sufrir los solitarios, tus memorias.

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1: Cerrando tus memorias, Nela Diego Verdaguer, gracias, buenos días para toda la gente que nos acompaña allá en Tonatico, los amigos en Toluca la Bella, para la gente bonita que está en sintonía. Muchas gracias y buenos días.

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0: Las 11 con 4 minutos, 11:04, directo al corazón. Aquí está Luis Ángel el Flaco, es el Sabadiux, sábado 2 de mayo. Seguimos felicitando a los albañiles porque mañana estarán de manteles largos. Lo sigo leyendo, 11:04.
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2: No me pidas perdón, aquí está la banda MS. Y bueno, para toda la gente que nos está sintonizando, muchas gracias. Allá en el Santo Desierto del Carmen, saludos a Perla, saludos a Mari, a toda la gente que anda echándole los kilos, las 11:08.

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2: Las 11:21, gracias. Aquí está Internacional Carro Show, 11:21.
1: Ciento cuatro punto nueve.

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2: 11:25, habla tu ex. Aquí está Saúl el Jaguar. Ya viene Saúl el Jaguar al aniversario de tu estación. Hay que estar pendientes, evento gratuito. 14 de mayo, 11:25.
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9: Y porque ustedes lo pidieron, una cumbia.
4: 11:31.

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2: 11:37, quiero que sepas, aquí están los Cardenales de Nuevo León, 11:37, esta es tu frecuencia, Cristal FM, en el sabadito, para toda la gente que nos acompaña allá en Coatepec Arena, saludos amigos de las vueltas de Chiltepec, muchos saludos.
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4: 9. 11:40.
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11:45, mis sentimientos. Aquí está un gran tema. Es Jimena Sariñada y Los Ángeles Azules. Saludos para la familia Pérez, para Gladys Estrada, para la familia Herrera, para Cristina, que estamos trabajando en este sabadito. Toda la gente que trabaja los sábados, les mandamos saluditos. Nosotros les acompañamos con buena música, haciéndole la jornada más placentera, llevadera en este sabadito. Muchos saludos, claro que sí. Saluditos para el amigo Rubén, para el amigo Carlos, para Antonio, que andan echándole también los kilos a la chamba. Vámonos con esta rolita, Los Ángeles Azules y Jimena Sariñana.

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1: Las 11:48, 11:48, saludos, señora Juanita González, para usted y toda su familia ahí en los medidores, siempre en sintonía, muchos saludos. Hola Jesús, excelente, bendecido sábado, saludos desde Acaxingo, Elizabeth Jiménez, saludos a la gente bonita de Acaxingo. Buenos días, una felicitación a todos los albañiles, en especial para don Pedro Segura, Luis Segura, José Luis García, Carlos García, que escuchan en Acaxingo. Saludos a los maestros albañiles de Acaxingo, cómo no. Un gran saludo. Un saludo para Maritza Iturbe en Los Cabos de parte de su mamá Elisa, que la quiere mucho porque, bueno, que Dios la cuide mucho, que le eche ganas al trabajo. Ahí está Maritza para usted de parte de su mami. Saludos a la señora Yasmín González Arias, hoy es su cumpleaños, en Jesús Carranza de parte de su familia. Bueno, pues un gran saludo, Yasmín González Arias. Buenos días a todos, saludos cordiales para ti, Chuy. Dice, por favor, saludos para la familia Ramírez Flores en Tenescotitlán, Guerrero, de parte de Mireya, te estamos escuchando. Saludos, Mireya, hasta el bello y hermoso estado de Guerrero. Buenos días, saludos para mi hija Magali, está cumpliendo años, muchos saludos y muchas bendiciones para ella. Felicidades, claro que sí. Feliz cumpleaños a la señora Felipa Pérez por el día lunes, que es su cumpleaños, gracias. Bonito día, saludos a ti y a tu familia. Saludos, Víctor Solís. Jorge García, te mando un fuerte abrazo y cuando puedas, por favor, me mandas un fuerte saludo a mi querida esposa Julieta Díaz, que se encuentra en Gama de la Paz, de su esposo Jorge García. Saludos, señora Julieta, hasta Gama de la Paz de su esposo. Pedro dice, por favor, bendiciones y muchos saludos hasta Tenancingo. Saludos, amigo Pedro. Chuy, saludos para Elvia Ayala, Leticia e Irma Ayala Flores. Saluditos, amigo Bimbo Ayala. Y por favor, saludos a mi compa Verrugas en el ejido de San Mateo Cuapesco. Ahí está.

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0: Las 12 de mediodía en punto. Nos vamos, nos vamos. Se van a quedar con Salvador Ángeles Robles. Viene la oración de mediodía. Y por supuesto, el top de Cristal. Regreso a las 3. Soy Jesús Lara. Adiós, vámonos.
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7: Señor Jesús, muchas veces decimos que creemos en ti, pero no mostramos el interés por practicar tus enseñanzas. Si decimos que creemos en ti, pero no sabemos ni siquiera qué cosa es creer, danos la gracia de comprender lo que es creer. Creer es confiar en el Padre, quien, a través de ti, Señor Jesús, nos ampara, no nos deja solos en nuestras necesidades. Creer es tener la convicción de que de ti y del Padre solo puede venir el bien. Creer implica también confiar en nosotros mismos, cumplir los mandamientos de Dios. Ayúdanos a vivir siempre en el amor y concédenos la gracia de vivir siempre según tu voluntad.

0: Reina del cielo, alégrate, aleluya.
1: Porque Cristo, a quien llevaste en el seno, aleluya.
0: Ha resucitado según su palabra, aleluya.
1: Ruega al Señor por nosotros, aleluya.
0: Oremos. Oh Dios, que alegras el mundo con la resurrección de tu Hijo, nuestro Señor Jesucristo, concédenos por la intercesión de la Virgen María, su Madre, llegar a las alegrías de la eternidad, por el mismo Cristo nuestro Señor.
1: Amén.
0: Gloria al Padre, y al Hijo, y al Espíritu Santo. Ángel de Dios, que eres mi custodio, ya que la soberana piedad me ha encomendado a ti, ilumíname, guárdame, rígeme y gobiérname.
1: Amén.
0: Que el auxilio divino permanezca siempre con nosotros.
1: Amén.
0: Y la bendición de Dios Todopoderoso, del Padre y del Hijo y del Espíritu Santo, descienda sobre ustedes y les acompañe para siempre.
1: Amén.
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2: 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Lugar 10.
4: ¿Qué onda, chamacos? Muy, pero muy buenas tardes. Qué gusto saludarles el día de hoy. Mi nombre es Alejandra Ortega y vamos a comenzar
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4: Iniciamos el mes de mamá y en el Top 10 hay movimientos muy interesantes. Esta semana, 4 temas caen lugares, 5 escalan posiciones y un nuevo tema inicia su camino hacia la cima de esta lista.
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2: 10.
4: El primer tema que cae posiciones es Mis Llamadas, de Junior H y Gael Valenzuela, que desciende 2 escalones y se instala en el 10º lugar de este top. En la lista más importante de México y América Latina,
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4: Junior H y Gael Valenzuela, Mis Llamadas.
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1: Lugar 9.
2: Estás escuchando la lista más importante del Top 10. Ahora te presentamos el tema que inicia su recorrido dentro de la lista más importante de México y América Latina.
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2: Nos referimos a Bésame Diferente, de Banda La Adictiva. Una canción que invita a romper la rutina amorosa buscando una conexión más intensa, apasionada y profunda. Con la voz de Jerry Corrales, el tema narra el deseo de un amor honesto y especial. ¿Cuántos de nosotros no hemos soñado con algo así? Obviamente, marcado por la frescura dentro del género regional mexicano. En el Top 10, Bésame Diferente, La Adictiva.
1: Lugar 9.

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1: Lugar 8.
2: Seguimos con el conteo de los temas más importantes del Top 10. Ahora vamos con los temas que van escalando lugares dentro de este top. Subiendo dos lugares, vemos a Ricky Martin y Los Ángeles Azules con la colaboración de Tini y su sencillo Vuelve. Que paso a pasito van escalando posiciones y esta semana se instala en el número 8 de este top. Claro que a todos nos van a poner a bailar. En la lista más importante de México y América Latina, Ricky Martin, Los Ángeles Azules y Tini, Vuelve.
0: Octavo

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7: Y te comparto ahora esta nueva novedad del top 10. Nuestra primera novedad corre a cargo de Grupo Frontera y su sencillo Ojitos Bellos, así como los míos. Un tema de amor que reafirma la esencia del grupo, destacando por su romanticismo y conexión emocional. La letra celebra la mirada de una persona especial, enfocándose en la dedicación, la pasión y la complicidad en una relación. En el top 10, Grupo Frontera, Ojitos Bellos.

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1: Lugar 7. Lo mejor de la música y tus artistas favoritos los tienes aquí en el Top 10. Otro de los temas que cae en posiciones es En Coma Inducido, de Banda Los Recoditos. Esta semana descienden tres lugares, y se instalan en el lugar número 7 de la lista más importante de México.
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1: Los Recoditos se van a presentar este 10 de mayo para celebrar a las mamis en Los Ángeles County Fair, en Pomonia, California, junto a Banda El Recodo. En el Top 10, En Coma Inducido, Los Recoditos.
0: Séptimo lugar.

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1: Lugar 6.
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2: Hermanos Imanol y Poncho Quesada, mejor conocidos como Los Dos Carnales, sube un lugar con su sencillo Me Derrito. Está bonita la letra, ¿eh? Para instalarse en el sexto lugar de este top. Y creemos que puede llegar a estar dentro de los tres primeros lugares en las próximas semanas. Los Dos Carnales van a presentarse el viernes 15 de mayo en San Juan de los Lagos, Jalisco. En la lista más importante de México, Los Dos Carnales, Me Derrito.
1: Lugar 6.

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11: Lugar 5.
12: Estás escuchando el top 10. El tercer tema que cae posiciones. ¡Qué triste!
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12: Este amo de Josi Cuen, Jorge Medina y Calibre 50, que desciende tres lugares y se instala a la mitad de esta lista. Jorge Medina y Josi Cuen se presentarán este domingo 3 de mayo en el Centro Expositor de la Ciudad de Puebla. ¡Felicidades, amigos albañiles! En el top 10 te presentamos a Josi Cuen, Jorge Medina y Calibre 50. ¡Te amo!
0: Quinto lugar.

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1: Lugar 4.
2: Seguimos con la lista más importante de la música en México, el Top 10. Y en este camino a la cima, chan, chan, chan, chan. Grupo Frontera y Silvestre Dangond siguen escalando lugares y esta semana suben un escalón y se instalan en la cuarta posición con su tema Imposible y con muchas posibilidades de alcanzar el sitio de honor. Grupo Frontera se presenta este viernes 8 de mayo en la Arena de la Ciudad de México. En la lista más importante de México y América Latina, Grupo Frontera y Silvestre Dangond, Imposible.
0: Cuarto lugar.

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1: Y ahora sí, a lo que te truje, Chencha. Y es que estamos llegando a lo más hot de la lista más importante de México y América Latina en el Top 10. Son las tres mejores posiciones o los tres mejores temas que están en lo más alto de tu gusto musical. Después de perder posiciones y dejar la corona del top, encontramos a Carlos Vives, Wisin, Emilia y Javi con su sencillo Somos Más. Caen al tercer lugar de este top 10 y recordemos que el 11 de junio inicia el Mundial de Fútbol con el partido inaugural entre México contra Sudáfrica en punto de la 1 de la tarde, horario de la Ciudad de México. En el top 10

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5: Nuestra segunda novedad corre a cargo de Majo Aguilar y su sencillo A Través del Vaso. Tema compuesto por Horacio Palencia y Giovanni Cabrera. Canción que, por cierto, popularizó la banda Los Sebastianes y que en la voz de Majo Aguilar le pone ese toque y su estilo. Esta canción es una balada de desamor, sí, desamor, cargada de emoción, que narra la historia de una persona que busca, mira, en el alcohol un

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1: Lugar 2.
2: ¡Ay, Diosito Santo! Viene lo mero emocionante. Y es que sigue la cuenta regresiva de la lista más importante en el gusto de la gente, el Top 10. Uno de los fuertes candidatos para alcanzar la cima de la lista más importante de México y América Latina es Lenin Ramírez, con su tema Todo lo fue, que al avanzar 4 escalones se coloca solamente un paso de alcanzar la cima de la lista. En la lista más importante de México y América Latina, Lenin Ramírez, Todo lo fue.
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1: Y ahora sí, que suenen las fanfarrias. Y esta es la lista más importante de México y América Latina, el Top 10. Seguimos con lo más hot de la semana y hay nuevo reinado, le duela quien le duela.
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1: Esta semana llega al primer lugar el sencillo San Charlie, de Javi, Esaú Ortiz y Alan Arrieta, que al subir dos lugares alcanzan la cima de esta lista. Javi se va a presentar el viernes 22 de mayo en el estadio de béisbol Toluca 80. En el Top 10, San Charlie, Javi, Esaú Ortiz y Alan Arrieta.
2: Lugar 1.
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10: Escuchamos las 10 grandes de la semana, el top 10. Excelente tarde, fin de semana, las 12:58. Un ratito de aquí hasta las 2 de la tarde. Salvador Ángel Robles, soy Chava y la buena cumbia.
11: Punto 9.
10: Rayito colombiano, Agua Nueva Tropical, se llama Di Que Sí. Súbele, súbele, súbele.

0: La 1 con 2, aquí está el rey de la taquilla, Julián Álvarez.
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2: Estamos un ratito en esta tarde, en este fin de semana, la 1:04. Yo sí me enamoré. Esta es de Vagón Chicano. Para los que están a través de www.radiocristal.mx. Fin de semana, estamos comenzando ya este mes de mayo.
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1: El 140-7708. Estoy enamorada, es de la chica de tus sueños. Rubí Escobar, para toda la gente de Acuitlapilco hasta Coatepec, Harinas, 1:08.
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0: La 1:12 en este bloquecito excelente. Rayito Colombiano, Agua Nueva Tropical, Julián Álvarez, Vagón Chicano, Rubí Escobar. Saludando a todos los que están allá en la Unión Americana, deseando lo mejor, familia Herrera, mi querido Ángel.
1: Mi mamá
0: ya está reportando con nosotros en esta tarde de sábado.
1: No hagas eso, pero
0: ya está en casita, ya está en casa, ya se está recuperando. Ánimo, mi querido brother, échale ganas. De repente, bueno, pues las situaciones que se dan de un momento a otro, ¿verdad? Pero vamos a echarle ganitas, brother. Te mandamos desde México toda la buena vibra. Échale ganas, estamos ya en el fin de semana. Estamos comenzando ya el mes de mayo y sin duda va a traer cosas buenas, cosas que se van a ir acomodando de la mejor manera. Así es que no se me agüite, ¿ok? Hasta Denver, Colorado, a toda la bandita de aquella zona. Dice Chavo para don Amado Salinas en el negocio. Feliz fin de semana, que le vaya bonito, que le vaya muy bien. Para los del Peñón Villaguerrero, saludos a la señora Blanquita, para don Daniel y para Eva. Dice, estamos disfrutando de este super fin de semana, de este super puente. ¡Qué barbaridad, eh! Hoy que tienen oportunidad, bueno, pues con las actividades en casa. Dice, vamos a aprovechar para hacer limpieza. Muy bien. Saludos a mi querido Edgar, para el buen Big, hasta Tenango, saludando. Dice que complácenos con algo de Saúl el Jaguar. Saúl el Jaguar, por cierto, Saúl el Jaguar, váyanse preparando, porque ya está listo el festival de aniversario, que será el próximo 14 de julio. 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Así es que váyanse preparando porque llega Saúl el Jaguar. La 1:13, dice Chava, mándale saludos a la señora Lolita Vergara en esta tarde. Dice hasta Cuautenco, Almoloya de Alquiciras. Al buen Simon, que ya anda listo para la actividad. Dice algo de la tribu sagrada, la banda Cuisillos. Para la güera, Connie, Genia, Rey, Sayu, Jorgito, Rafa, Meño. Dice una canción para doña Reina y para el buen Simón hasta Villaguerrero. Mario Estrada en Logan, Utah. Dice Chavalón, saludos para los niños Geraldini, Dayana, Brian y Jamie, familia Estrada Rogel en Logan, Utah. www.radiocristal.mx, la 1:13.
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0: En el mes de mayo tenemos algo especial para mamá. Dice, hola chava, para mi sobrina Citlali Martínez Segura. Está cumpliendo años el día de hoy. Citlali, felicidades. De parte de su tía Alejandra y de su abuelita Betty hasta Ixpuchiapan, Tenancingo. Felicidades. Una 18.
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0: Hasta Milpa Alta, Ciudad de México, para Edith Martínez. ¿Cómo andamos, Edith? Saludando, un abrazo, bonito fin de semana. Bienvenida al mes de mayo, de parte de la familia familia Villasana, de parte de Xochitl, que te quiere mucho.
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0: La 1:22.

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1: La 1:28.
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0: La 1:31, ah, qué rico. Para este fin de semana le vamos poniendo un poquito de cumbia y qué mejor que de la Sonora Dinamita. Vamos a saludar a mi querido Víctor Ábalos en este fin de semana, sábado 2 de mayo. Ya estamos en el mes de mamá, ya estamos en el mes en donde vamos a festejar. Vamos a consentir a la reina de la casa de ADN Móvil, mi querido Víctor. Mi querido Vic, con este calorcito, 28 grados, ¿cómo estás?
1: ¿Qué tal, chava? Pues aquí sufriendo el calor, pero con toda la actitud.
0: Eso es todo, muy bien. Oye, platícanos, ¿qué tenemos para este 10 de mayo? Porque ya arrancamos el quinto mes, ya iniciamos el mes de mayo y tenemos algo preparado para la reina de la casa, mamá.
1: Sí, ya dentro de 8 días, prácticamente el próximo domingo, 10 de mayo, hay que festejar a todas las mamás.
0: ¿Ya es el próximo domingo?
1: Sí, ya el próximo domingo, rapidísimo.
0: Rapidísimo, que se nos va el tiempo. Bueno, próximo domingo, 10 de mayo. ¿Qué tenemos? Tenemos comida baile.
1: Comida baile show en el Partenón, para que aparten sus lugares. Ya sabes que ese día todo está a reventar. Se acaban los lugares, ahorita se están yendo rapidísimo los boletos, así que los invitamos para que no se pierdan este gran comida show con La Dinamita, Los Caminantes y Organización Génesis. Los invitamos para que consientan a sus mamás, para que las lleven a disfrutar un gran espectáculo, una comida rica y que se puedan tomar fotos ahí, autógrafos. Con los integrantes de Organización Génesis, ahorita que todavía están los originales, pues que aprovechen y disfruten ese gran espectáculo. Aparten los lugares, porque de verdad que se va a poner buenísimo. Y ya sabes que todo mundo el 10 de mayo andamos sufriendo para llevar a mamá a un lugar bonito.
0: Será un fin de semana movido. El domingo, como lo comentas, de repente el 10 de mayo quieres llevar a mamá a una comida, un festejo, algo, y está saturadísimo. Tienes que esperar para reservar en algún restaurante, en alguna cocina, en algún lugar, hasta más de 2 horas. Eso no es posible para mamá. Así es que aparten su lugar. Es comida baile. Ya lo escucharon, la Organización Génesis, la Sonora Dinamita, para ponerle ritmo, para bailar en vivo y a todo sabor. Y también la música de Los Chulos, Chulos, Chulos, con todo el sentimiento de Caminantes. El evento se va a poner bastante bueno. ¿Comenzamos a qué hora, mi Vic? Digo, porque ya nos invitaste para ir a echar relajo un ratito. ¿2 de la tarde comienza o a qué hora?
1: 2 de la tarde empezamos. Terminamos hasta que el cuerpo aguante.
0: Hasta que el cuerpo aguante. 2 de la tarde, uy, buena hora. ¿A esa hora se abren las puertas?
1: A las 2 de la tarde se abren las puertas para que empiecen a tomar sus lugares. Va a haber muchísimas sorpresas, como bien lo dices. 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
0: Ya me invitaste, no puedo faltar. Ahí estaremos con todo gusto.
1: 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También van a participar para una rifa de pequeñas cosas, smartwatch, bocinas, audífonos. O sea, el punto es que se la pasen bien, que disfruten el día, que consientan a sus mamás.
0: Y que salgan ganando. Con su boleto de entrada va a haber algunas sorpresas, muy bien. Ok, 2 de la tarde, empieza el evento, estacionamiento. 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Un lugar que no se pueden perder para disfrutar con mami. Imagínense, comidita, baile, híjole, no, mi Vic, ya quiero que se llegue el día.
1: Sí, yo también, ya estoy ansioso. La verdad es que se va a poner muy, muy, muy bueno. La gente que nos acompañó el 14 de febrero salieron súper contentos de ese evento, y esperemos que este no sea la excepción. Los esperamos, reserven sus lugares. 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
0: 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Compren su boleto, apártenlo, mamá se la va a pasar bastante bien con una buena comida, con un buen show de buenas agrupaciones. Y bueno, pues no se lo pueden perder. Mi querido Vic, pues ya estamos a la vuelta de la esquina, como dicen, próximo domingo 10 de mayo, para festejar a ese ser que tiene, dicen que no hay dicha tan grande como para una mamá, para una mujer, que el placer de poder ser madres. Bueno, pues váyanse entonces preparando porque las queremos consentir y las queremos apapachar, ¿verdad, mi querido Vic?
1: Así es, aprovechen, apúrense, no se van a quedar sin boletos. Y pues vale mucho la pena, la verdad es que vale mucho la pena una vez al año demostrarle a la mamá lo cuanto que la queremos y lo mucho que estamos agradecidos por todo lo que nos dan.
0: Y además esto es poquito para lo que ella se merece. 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Mi querido Vic, ya tienes mi lugar, ¿verdad?
1: Sí, por supuesto.
0: Ya está, ok. Perfecto, Vic, te mando un abrazo y a toda la gente de ADN Móvil, bonito fin de semana y bienvenidos al mes de mayo.
1: Gracias igualmente y un saludo para todos.
0: Un abrazo, bonito fin de semana. Ya lo escucharon, vámonos a la pausa. Regresamos, es sábado 2 de mayo a la 1:38.
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Hay buena música, la 1:43. Esto lo vamos a mandar para la familia Núñez Martínez, don Andrés, Javi, Paco. Hasta Chiapatenancingo, ya viene el festival de aniversario próximo 14 de mayo. Te quiero tanto, es la historia musical de México. 104.

0: El amor no es suficiente, es la adictiva. Para Betty Yazbel, hoy toca descanso. Saludos, deseando lo mejor en esta tarde, la 1:49. Saludos para la familia Villazán hasta Miecatlán, Morelos, Xochitl. Dice de 38 grados de este lado, no me digas. ¿Cómo crees? Cuidado, porque con este calor los bombones nos estamos derritiendo, ¿eh? Aquí de este lado, en la zona sur, 28 grados, imagínate 38. Ay, no, Dios mío, pollo rostizado. A la familia Villazán, a toda la gente de aquel lado, hasta Miecatlán, Morelos, saludando, deseando lo mejor, que se la pasen muy bien, ¿ok? Dice Chava, saludos para la familia Núñez Martínez, Eva, para Paquito, Candy. Dice, para los de Almoloya de Juárez en esta tarde, www.radiocristal.mx. Ahorita que entramos al aire con mi querido Víctor de ADN Móvil, se nos pasó comentar que vamos a tener invitaciones dobles, ¿eh? Para ese gran evento de Dinamita, de Caminantes y de los Caballeros Elegantes de la organización Génesis. En la semana vamos a regalar dos invitaciones dobles. Incluye, lógicamente, comida y el acceso para el baile. Así es que váyanse preparando. Cesarín Hernández, saludando. 37 grados. Dice 37 grados acá en San José Vistahermosa, en este mes de mamá. Saludos. Buen inicio de mayo. Ya, qué rápido, ¿verdad? Sábado, fin de semana. ¿Y cuál es la prisa? ¿Cuál es la prisa, mi querido Cesarín? A tu mami, saludos a la señora Mari, para este Jesús, para el buen Chuy. Y saludos para el profesor Margarito. Excelente tarde, se echaba para mi nieto Iker Armando Iturbe Espinosa. Está cumpliendo 6 añitos. De parte de su abuelita Amelia, de su abuelito Juan, lo queremos mucho aquí en el barrio de Guadalupe, Villaguerrero. Pues a consentir al pequeño, a festejarlo. Saludos adelantados, el abrazo adelantado para Lupita. Familia Enríquez Bernal, hasta San Lucas Villaguerrero. Próximo miércoles es su cumpleaños y ya se está organizando para el gran festejo. ¡Qué padre! Roberto Jiménez, mi querido Roberto, saludos hasta la Perla de Occidente. A toda la gente de aquel lado, www.radiocristal.mx. ¿Ya terminó jornada, brother? ¿Ya terminó? ¿Ya hay que ir a descansar? ¡Día de paga! ¡Qué rico! ¡Excelente! Dice Chava, mándale saludos a mi esposo Oscar Jesús Ortiz Agal y para mi suegro Fernando Ortiz Hernández. Mañana día de la Santa Cruz, mañana día del albañil. Ellos se encuentran trabajando en Santiago Oxtotitlán y ya desde hoy comienzan el festejo, ¿verdad? En la obra. Ya el día de hoy están listos para comenzar el festejo de parte de Ale Millán. Pues para tu esposo, para tu suegro, saludando con todo gusto. Hasta Ixpuchiapan, Tenancingo, familia Martínez, para Ale. Dice, felicidades en el aniversario. Nos saludamos, sí, nos saludamos próximamente. El 14 de mayo, campo de fútbol. Saúl el Jaguar, la historia musical de México. Grupo Gran Reventón, la banda Colmillo y desde Aguascalientes. Los Guerreros del Amor llegan, por supuesto, Grupo Samurai. No te lo puedes perder. La 1:52, nosotros, rápido, vámonos a la pausa.
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1: A la familia Salinas allá en Delaware, saludos, Angie. Y para Don Amado Salinas en el negocio, con este calorcito ya listos para refrescarnos, hay que hidratarnos. Don Amado. La 1:57, borracho de amor. 1.9.

0: Seguimos en este sábado, fin de semana, primer sábado, primer fin de semana de este mes de mayo. Iniciamos el mes de mamá con muchas sorpresas, con muy buenas promociones, así hay que estar muy pendientes. Mayo se viene movidísimo y seguimos en modo aniversario. En este mes de mayo estaremos festejando el festival de aniversario con un gran baile, un gran elenco, Saúl el Jaguar, la historia musical de México. Grupo Samurai, Los Guerreros del Amor, La Banda Colmillo y Grupo Gran Reventón Parque. Esto será el próximo 14 de mayo en el campo de fútbol. Campo de fútbol a un lado de la delegación en Ixpuchiapan, Tenancingo. Evento completamente gratis. Comenzamos 8 de la noche. No se lo pueden perder. Mayo se viene movidísimo de eventos, ¿eh? Mayo se viene movidísimo de eventos. Para don Amado Salinas, dice algo amargo para esta tardecita para hidratarnos. Híjole, yo creo que sí. Saludos a don Amado ahí en el negocio, échele ganas. Para la familia Estrada, saludos a la señora Rosario, para Gaby, para los que están en Coajimalpa, allá en la Ciudad de México, para la chef Eva, dice Chava, mándale saludos a Sol en Toluca, para Chela, familia Vázquez, para Cesarín, los que están allá en la finca Villaguerrero, familia Olvera, para Marce. Bueno, pues nosotros con esto prácticamente ya nos vamos al bufadero con el tocayazo. Chava Romo ya anda por acá de este lado. Vamos a dejarlos con todo lo que tenga que ver con lo del jaripeo. El tocayazo ya está listo. Saludos, Ángel Robles. Soy Chava Chavacano en este sábado 2 de mayo, iniciando ya el mes para festejar a la reina de la casa. Excelente tarde, bonito fin de semana. Acá seguimos.
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¿Qué tal, mis amigos? Bienvenidos, buenas tardes. Qué bueno que ya están con nosotros en la zona de alto riesgo, en el área del peligro. El ruedo más espectacular, cotizado nacional e internacional de la radio. El bufador de cristal a través del 104.9. Soy Chava Romo, Salón del Congusto. En este ya sabadito 2 de mayo 2026, el año, vísperas de la Santísima Cruz, vísperas también de todos aquellos que se dedican a la obra, a los de la cuchara grande, ¿verdad? A todos aquellos que mañana ya están festejando desde hoy, tocayo. Desde hoy anda ya festejando. ¿Tú crees que estoy festejando desde hoy? Yo no creo, no, ¿cómo crees? ¿Dónde? Cayó sabadito y domingo, Dios guarde la hora. El volcán se está agotando. Y luego con este calor, aguas. Bueno, quiero saludar con gusto aquí a mi tocayazo Salvador Ángeles Robles, como todos los sábados, aquí andamos, tocayo. Y bueno, también saludando a la mera, mera productora del bufadero, Monty Villalobos. 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Vámonos con la música de una vez, tocayazo. Aquí esto se llama Mi Nuevo Cariñito, y esto es, mis amigos, Los Players, algo de tierra caliente para toda la racita que siempre nos solicita esa música. Y también saludando para mi compa, saludo para mi compa Marquitos y a toda mi gente de Islahuaca de Villada. Hoy nos vemos por allá. Buenas tardes.

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1: 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Dice el Marquitos, dice, ¿va a estar en vivo? Pues claro, ni modo que ya me haya muerto, Marquitos. Dice, ya puse la radio, ¿hoy dónde va a estar? Le digo, pues hoy vamos a estar en Islahuaca de Villada. Hoy nos vamos con los atoleros de Islahuaca de Villada, por allá andaremos precisamente. Y bueno, pues hoy y mañana vamos para allá, el día 4 estaremos en San Mateo Texcaliacac, el día 5 nos vamos allá a la Mate Amarillo, y así poco a poco les iríamos diciendo la agenda el día de hoy. Saludo por ahí para mi buen amigo Chucho, claro que sí, para mi amigo Jesús allá en Islahuaca de Villada también, que ya nos están sintonizando. Saludos, saludos, ándele pues, ya estamos al aire, así de que por ahí saludo. Y también por acá, más saludito, Chava, buenas tardes, mande un saludo aquí a Los Arroyos para Jiracho, que anda con todo el power cortando Astromelia en el rancho Quintiflor, algo así, y nos pone la canción Gracias Señor de Joan Sebastián, por favor, y que hoy está y que hoy Jiracho va a salir a las 8 de la noche porque se nos vino la producción. Ah, qué bueno, porque hay que festejar a lo grande a la mamá este 10 de mayo, que haya mucha venta. Y también nos pones una canción de La Bucanera, todo lo que ustedes quieran. Y una risa macabra, cómo no, lo que ustedes quieran, ya se la saben. 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Y bueno, mis amigos, el día de mañana en la Cruz de Postepec, Estado de México, sí, aquí en la Cruz Tenancingo, va a estar, mis amigos, nada más y nada menos que a un costado de la primaria, un gran jaripeo. 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Vamos a música, tocayo. Tranquilito. ¿Es esa? Ándele, pues vámonos con Gerardo Ortiz. Y esto se llama Take It Easy. No, tranquilito, tranquilito. Así de que le subimos, tocayo. Y saludo para toda mi racita, la Mate Amarillo. A toda mi gente por allá también de San Mateo Texcaliacal. Les saludamos con gusto. ¡Vámonos!

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1: 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Vamos a corte, volvemos.
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1: 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Y salud por ahí para mi amigo Toño Nava. 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Saludo a mi compa Toño Nava y allá a su señora madre, la señora Rufina Peña. Por acá dice Don Chava, mande un saludo, por favor, a los que andamos adornando al señor de Chalma con la del Milagrito de Chalma, de Juan Sebastián, gracias. Pues de parte de quién, Clemente Escamilla. Pues órale, pues ahí está el saludo, mi amigo Clemente Escamilla. Y nos vamos con música tocayazo. Aquí esto se llama Al Estilo Masa. Eso es todo. Vámonos, aquí está Saúl el Jaguar. Sí, señor. Ya se viene el aniversario de Cristal.

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1: 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Bueno, mis amigos, La Cruz de Postepec los invita a su gran jaripeo el día de mañana. 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Vamos con música, tocayazo. Esto se llama La Casita, Banda MS. Claro que sí, esto se va para toda mi racita de Estados Unidos, que tanto les gusta y con eso da mucha nostalgia. Ahí se los dejo.

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1: 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Vámonos, ¿qué tenemos, Oquellazo? Pausa, regresamos.
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1: 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Mi amigo, por ahí le mando saludos a mi amigo Chucho, por allá mi amigo Chucho en Islahuaca de Villada, dice, ya casi nos vamos a disfrutar disfrutar de la fiesta, solo hay que pagarle a los trabajadores. Ay, túmbeles algo para el mandado. No es cierto, no. Páguele completito porque también ellos se van a enfiestar. Eso es todo. Dice, hola, don Chava, saludos para Agustina Hernández, Juan Hernández, Rocío Mercado, mi compa Lolo. Dice, Chavo, un saludo, me podría complacer con una canción de Los Cardenales. Quiero que sepas, pues ya supe que quiere algo de Los Cardenales. Mi amigo Nofe Bravo, dice, don Chava, buenas tardes, mañana nos vemos, órale pues, ya dijo canijo. Y pues ahí está, luego mañana juegan los huerfanitos en los cruces, San Mateo Coapesco la Alta. Ah, qué chulada, los huerfanitos del buen amigo Nofe Bravo. Órale pues, vámonos pues, esto se llama La Bamba. Vámonos, aquí está, mis amigos, La Misteriosa Historia Musical de México. Bueno, pues ahí está la Historia Musical de México con La Bamba. Vamos a escucharla.

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1: 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Sí, señor. Vamos con música, tocayo. Vámonos, aquí está el peor de tus antojos, ¿eh? No. El señor de las canas. Esto es precisamente Dinastía de tu Santa. Vámonos, tocayo. Inventando temas, ¿cómo de que no? Don Chava, buenas tardes. Mañana nos vemos. Ahora el pues, mi amigo Onofe Bravo. Saludos.

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1: 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Don Chava, buenas tardes. ¿Cómo de que no? Saludo pues a mi gente de La Mate con gusto. Saludos a La Mate con gusto. Dice, buenas tardes, Chava. Mande un saludo para el Chorro de Tepos, que ya anda bien puesto para los toros mañana. Pues órale pues, mañana es el día. Allá en la Cruz de Postepec hay que llegarle tres ganaderías, El Poder de Dios, Rancho El Laberinto y también Botines Jaripeo, a un costado de la primaria. El jaripeo va a ser a las 4 de la tarde. En las montas los jinetes son Los Ángeles y en los zones estará Banda Hechicera. Recuerde que mañana en la Cruz de Postepec a las 4 de la tarde, en costado de la primaria, tres ganaderías. Va a estar bueno eso, oiga. Vámonos a corte, oiga. Volvemos.
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19: 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Y bueno, pues por ahí quiero mandar saludos a mi gente de Islahuaca de Villada. Y nos vemos por allá hoy y mañana. El día 4 nos vamos a San Mateo Texcaliacá. ¿Cómo está mi amigo Rafa y gente de allá de San Mateo? El día 5 la Mate Amarillo. El día 13 nos vemos en Agua Fría, Almoloya de Alquiciras. El 14 en Jesús del Monte, Almoloya de Alquiciras. El 15 nos vemos en Buenos Aires, Almoloya de Alquiciras. El 16 nos vamos allá.

Al doctor Gustavo Vaz, allá, saludos a mis amigos de la colonia. Doctor Gustavo Vaz, el 17 nos vamos a Zacualpan, el 22 estaremos por allá en el Aguagüete, el 24 en San Bartolomé, Villaguerrero, y así andaremos de plaza en plaza en este mes de mayo que está surtidito de jugadas. Bendito Dios, vámonos con música, tocayazo. Aquí está, lo dijo el cura, y ese es el rey del jaripeo, el señor Iván Sebastián. Y cuando lo diga el cura, saludo para Julia González, de alguien que la quiere mucho. Ahí le va ese tema. Thank you.

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1: Bien, mis amigos, pues la invitación está para San José Los Ranchos este domingo 3 de mayo. Mañana es el día. Llega Vallarta Show, llega Juan Pablo González, llega Banda Fanática. Además, mis amigos, para el Jaripeo llega Los Toros Sentenciados de Titito Maya, Rancho TM. Para Las Montas llegan Las Espuelas de Fuego del Gorrión de Nayarit y Los Niños de la Sierra de la Temible Motosierra. Así de que ya se la sabe, el día de mañana inician a las 5 de la tarde. Allá en San José Los Ranchos estrenará el corrido de Titito. Ándele pues. Y se grabará el video también. Y bueno, pues los boletos están en Micheladas Lupita, abajo del Calvario, ahí en Villaguerrero. 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Ahí puedes comprar tu boleto para este gran jaripeo baile que va a estar espectacular. Órale pues, ándele pues. Saluditos a toda mi gente de San José de los Ranchos. Y nos vamos con más música, tocayo. Aquí está La Vida Es Muy Bonita, el recodo. La vida es hermosa, la vida es preciosa. Vívelo a lo grande. Vámonos con la música.

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1: Ándele pues, pues tenemos saluditos acá, dice, hola, buenas tardes, Chava Romo, saludos cordiales para usted, ahí Juan Mario Gómez, dice, y a todos sus compañeros en cabina, excelente fin de semana para todos ustedes, ya escuchando el Cristal 104.9, Tenancingo, mejor estación. También quiero mandar felicitación a todos los albañiles, que mañana es su día, 3 de mayo, una canción, la del albañil, de Gerardo Díaz, ya la están pidiendo ahorita, se la estamos guardando. Saludo para la señora Sofi Montero, por ahí, ándele pues, con gusto le mandamos el saludo. Y para la maestra Ana María, allá en Miacatlán, Cesarín Hernández, también por ahí quiere el albañil Cesarín Hernández, órale pues mi Cesarín, saludos. Y también por acá mis amigos que vienen, más bien que están allá, dice, por acá mi compa Rosalío de allá de, es de Zacualpan, Rosalío, ¿verdad? De allá de Zacualpan, el mezcal de allá. Dice, don Chava, la canción del albañil para todos los albañiles con Gerardo Díaz y también con Yonix. No, pues aquí ese es para los grandes grupos. Aquí tenemos a Gerardo Díaz solamente con el albañil. Ahí les va para todos mis amigos, para todos aquellos que construyen sueños. Sí, se construyen sueños. Cuando te hacen una casa es un sueño. Saludo para todos los albañiles de México y el mundo, mis amigos. La verdad, mañana es su día y con gusto los saludamos. Saludos para aquí a Tracas Flor, que seguimos elaborando, empacando. La rosa, por favor, la del albañil. Ahí les va, miren. Ya se las habíamos adivinado. Así de que saludo para ahí para mis compas de la Cuchara Grande, que también aquí andan, compa. Excelente tarde. Ahí les va el tema.

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1: Amigos, pues ahí está la invitación para mañana en la Cruz de Postepec, a un costado de la primaria. Va a haber un gran jaripeo con Rancho El Poder de Dios de Zacualpa. Por ahí del amigo Diego también estará Rancho Botines Jaripeo y Rancho Laberinto del compa Chago. En la monta se estará Los Ángeles, y también para los sones llega Banda Hechicera. Recuerde que inician a las 4 de la tarde, tempranito. Qué chulada este jaripeo en la Cruz de Postepec a las 4 de la tarde mañana, a un costado de la primaria, tres ganaderías, Poder de Dios, Laberinto y Botines Jaripeo. Ya dijeron, ahí estará este gran jaripeo, 4 de la tarde. Y bueno, pues nosotros ya estamos listos para despedirnos también. Yo creo que ya nos vamos a la Diana. Que suene la Diana.

0: ¡Felicidades! Muchas felicidades a todos aquellos que estén cumpliendo años, festejando sus santos, celebrando algo muy importante en su vida. Que Dios me los cuide, me los bendiga y que les dé mucha salud hoy, mañana y siempre. ¡Felicidades! ¡Happy day! ¡Today, tomorrow, forever, you know! ¡Ok! ¡Tan, tan, tan, tan! Por aquí están llegando saluditos, dice... ¡Vámonos riendo para llegar contentos, Chava! ¡Buenas tardes! ¡Que pongan sus 20 para festejar la Santa Cruz con agua amarga! ¡Felicidades a todos los albañiles y que se reporte el desperdiciado! Gracias, Chava. Cuando el guajolote está pelado, pues hay que cocinarlo. ¿Verdad que sí, tocayo? Mañana hay que matar muchos guajolotes. Bueno, pobres guajolotes. Nada, mañana ni de comer se van a acordar. ¿A qué les digo? Van a estar bien hidrataditos desde hoy y mañana. Saludos a todos mis amigos albañiles. La verdad, pues se oye muy bonito, albañiles. Dice uno, maestro, la cuchara grande. Pues son puros arquitectos. Por ahí les mandamos el saludo bien especial de parte del equipo de trabajo de Cristal 104.9. Todo el equipo, locutores, oficina, producción, todos, ¿verdad? Todos les mandamos el saludo bien especial. Y bueno, pues nosotros, mis amigos, pues ya nos vamos. Pero recuerde que el próximo lunes los esperamos en el comedor Chava para disfrutar de ese rico, único y original caldo de crán, el menudo, que es una delicia, la pancita criolla, con su libro, su callo, su panal, con todo lleva la pancita. 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Tocayo, muchísimas gracias a mi tocayo Salvador Ángeles Robles, muchas gracias, tocayo, feliz fin de semana. Y también gracias a mi productora Monty Villalobos. Recuerde que es sábado, es fin de semana. Yo los invito a que hagan lo que le dé su regalada gana. Soy Chava Romo, buenas tardes.
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2: Muy bien, aquí estamos, gracias a don Chava Romo, gracias a Salvador Ángel Robles. Ya empieza en un momentito la polémica deportiva, ya llegó el mintió, ya llegó con todo, 3-9.

0: Las 3 de la tarde con 15 minutos, 3:15, un placer enorme saludarles. Aquí estamos, ya estamos en Polémica Deportiva. Señor Cristian Valdés, ¿cómo está usted? Qué gusto saludarlo. ¿Cómo le va?
1: Señor Jesús, así mire.
0: Oilo. Pensé que iba a cantar la de... pero no sale con otra cosa.
1: Hay que despedir al Mazatlán como se debe, amigo. Hay que despedir a... Es la última vez que vamos a escuchar esa canción.
0: Qué tristeza, ¿no? ¿Cómo juegan con los sentimientos de la afición? Sí. De la afición.
1: Sí.
0: Le compras la franquicia al Morelia, deja sangrando un público, una afición de Michoacán.
1: Con historia, con
0: de
1: identidad.
0: Morelia, con mucha historia. Entre ellas la historia que le quitó el campeonato de la América, ¿sí se acuerda, claro, no? Cuando ya se ha venido hasta los jugadores, ya.
1: ¿Sí ese famoso Pro de 86.
0: Es exactamente. ¿Correcto? Y lo regresaron del mismísimo vestidor. O sea, en primera eso. Después le compras la franquicia y se van a Mazatlán. Y ahora. Pues llegó la lana y se va, el Mazatlán se convierte en el Atlante.
1: Correcto. Hizo un análisis el señor José Luis Sánchez Solac, mejor conocido como el Chelis, y con una anécdota muy cierta y muy, muy triste. Dime qué equipo de Ricardo Salinas Pliego
0: ha funcionado.
1: Salvo el Morelia cuando le invirtió recién que lo compró. De ahí en fuera ha sido fracaso, ha sido llorar para la gente. Pasó con Veracruz, Morelia y ahora Mazatlán.
0: Puro amor. Diego ha invertido en el Puebla, ha invertido en el Atlas, ha invertido en el Morelia.
1: No, ha invertido en lo de él.
0: Ha invertido,
1: lo que les daba al gobierno, en el porque Mazatlán. A los equipos no les divierte,
0: o sea, ha
1: nada.
0: Ha tenido que ver en muchos equipos y de todos no se ha hecho uno solo.
1: Dice él que no son negocio, entonces ¿por qué sigue ahí?
0: O sea, porque esa es la. Ah, porque compra barato y pagan abonos chiquitos.
1: Aplica, ¿no? La suya, o sea, el que más paga es el aficionado. Me duele mucho una imagen del partido de despedida donde un niño, eso es lo más doloroso, un pequeñito. Gritando masa, o sea, desde ahí quedándose seguramente sin garganta, sin voz el pequeño.
0: Bueno, pero
1: son los que más pagan,
0: mira,
1: ¿no?
0: Amigo,
1: la afición,
0: ya,
1: amigo.
0: Ya sabemos que eso, todo eso lo permiten porque hay un duopolio que maneja el fútbol mexicano.
1: Sí.
0: Y hay un señor que toma todas las decisiones del fútbol mexicano. Entonces,
1: junto con el otro, ¿no?
0: Le permiten hacer lo que sea. El fútbol es una pachanga solamente.
1: Aburrido.
0: Y aquí el que trae dinero, el que presenta la chequera, es el que se lleva. Por eso ahorita, pues, le vendieron la franquicia al Atlante. Y quien crees que va de entrenador, pues tu amigo el Piojo Herrera. Y todos contentos, todos felices.
1: No, y por si fuera poco, en tu disque junta de dueños, esa tontería que si se le puede llamar junta de dueños, pues básicamente están diciendo que van a hacer hasta lo imposible por evadir ya por completo el ascenso y el descenso, dizque por proteger los inversionistas.
0: Totalmente, pero te digo una cosa, uh-huh. Vámonos a pausa, no nos vaya a estar escuchando el productor de 93.3.
1: Híjole, no nos vayan
0: adiós,
1: a correr. No, sí.
0: Mejor,
1: córtale, mi chavo.
0: Córtale, vámonos. Si no, perdemos la chamba.
1: Nos van a recortar.
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25: 3:30, 3:30, nadie quien te quiera como yo. Toño Cartagena, estás en vivo, tú estás.

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1: 3:34, todo que ver, aquí está Banda Renovación.

0: más música.
1: Es un gran tema, se llama A Mi Manera. Qué gran canción, la voz de Lupillo Rivera, 337.

0: 3:40, 20 minutos para que sean las 4 de la tarde. Bueno, pues ya hablamos del Mazatlán y ahora vamos a hablar de...
1: el nuevo equipazo.
0: Del nuevo equipazo, el Atlante.
2: El equipo del pueblo.
0: El equipo del pueblo. Bueno, pues... sacado, resucitado por la ley del money.
1: Ay, sí. Dios.
0: ¿Sabes qué? Me da flojera hablar de todo eso. ¿Qué te parece si hablamos de la Champions League, en donde... ¡Qué partidazo, oye! El París contra...
1: Sentí feo por mis bávaros, amigo.
0: Contra los bávaros. Ese sí es fútbol.
1: Ese sí es fútbol,
0: es jugar en serio.
1: No, no, me estaba dando un maldito...

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4: Mejor jugador del mundo hoy por hoy.
5: La verdad, humildad. Se pone a trabajar, juega en equipo, que eso es lo que buscaba hacer con Kylian Mbappé, cosa que nunca quiso hacer el que hoy es merengue. Y ahí está, Balón de Oro, el jugador más valioso del Paris Saint-Germain, una figura indiscutible. Y estoy de acuerdo contigo, amigo, actualmente el mejor jugador del planeta.
6: Así es.
5: Sobrio, sencillo y como debe de ser.
4: Aguas, porque la final va a ser París. Aunque te duela,
5: va a ser París contra
4: el Atlético de
5: Madrid. Fíjate, yo te dije la otra vez, París tiene un gran pecado que es la defensa. Tristemente los dos están igual, tuviste razón. El marcador te lo dice. Son muy buenos en la definición, pero la defensiva
4: malísimo,
5: son terribles,
4: sí.
5: Los dos.
4: Hubo muchos errores. Vamos a la pausa y volvemos.
5: Volvemos, amigo, porque pues hay finales.
4: Vámonos.
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0: 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Me duele. Arrolladora.
1: La voz de Don Chayo, imposible olvidarte. Los Cardenales de Nuevo León, estás en vivo tu estación.

0: Ahí estuvo Cardenales de Nuevo León y bueno, señor Cristian Valdés, por fin arranca la liguilla del fútbol mexicano.
1: Esa, si no vas a invitar una.
0: 19 horas. Así Tigre recibe a las Chivas. ¿Cómo ve usted esta situación?
1: A ver, me la voy a jugar, ¿eh? Sí. Ojo, me la voy a jugar. De esa llave sale el campeón, amigo.
0: ¿Tanto así?
1: Sí.
0: De Chivas. ¿Dónde dejas al Toluca? ¿Dónde dejas a Pumas?
1: Mira, Pumas es puro llamarada de petate para mí. ¿Por qué? Porque es un cuadro que está sorprendiendo, termina como superlíder, sí es cierto, se está haciendo sólido, pero su gran factor es Keylor Navas. Sin Keylor, cuidado. O sea, la portería ha sido impresionante. Keylor,
0: solamente que mande el señor de la camionetita.
1: Todos los penales de regalo.
0: Solo que mande el de la camionetita azul que lo expulsen o algo así.
1: Mira, ¿cuántos penales no le han dado a Pumas? Es el que más penales tiene en el torneo. Ojo, ¿sí? Chivas pues va a ser desmantelado, lamentablemente. O sea, y ojo,
0: ya fue desmantelado
1: porque se van a selección. Me da gusto por Chivas.
0: Entonces estás hablando prácticamente que Tigres va a ser campeón.
1: Tigres tiene un plantel más sólido. Toluca está pensando Tigres, más en la Conca Champions.
0: Tigres tiene dos jugadores de verdad que no
1: que Guiñac
0: son
1: se
0: impredecibles.
1: Campeón.
0: No, no, esos dos jugadores de los que te hablo es Correa.
1: Sí,
0: Ángel. Por supuesto. Y el argentino, el otro argentino, Bruneta.
1: Okay.
0: Son dos jugadores de verdad excelentes.
1: Tigres sabe jugar.
0: Que saben jugar muy bien, que te cambian el rumbo de un partido.
1: Sí.
0: Que pueden estar totalmente dormidos y de pronto ellos hacen una jugada, como pasó contra el Nashville.
1: Sí, con Nashville.
0: Ajá. Como Correa hizo un golazo tremendísimo. ¿Sí? Y con eso, pues ya, es
1: suficiente. Ahora, Toluca sufrió con Los Ángeles.
0: ¿Sí? Sí, sí.
1: Tigres ha demostrado en este nuevo formato de la liga.
0: Favorito entre Tigres y Chivas.
1: Tigres. Desgraciadamente por el tema de los seleccionados.
0: Sí, sí, es que a Chivas lo desmantelaron totalmente. Sí. Se va el Tala, se va el Piojo, se va la hormiga.
1: El otro chico que iba de Chicago Fire.
0: Romo. No, o sea, lo desmantelaron totalmente.
1: Claro, y
0: Atlas
1: está bien.
0: Cruz Azul, otro partido para hoy, ¿a quién le va a ser?
1: 9:15 en el Jalisco, pues, Cruz Azul, con todo respeto, creo que Atlas es el más débil en estas llaves.
0: Qué show, qué ridiculez, qué payasada, que corran al Arcamón cuando va a empezar la liguilla.
1: No, es una reverenda estupidez, porque, a ver, el Arcamón, entiendo, pero no lo puedes correr ahorita, dale chance, si lo eliminan, ok, ahora sí, vámonos. Y a ver a quién traes. Pero lo echas
0: pero
1: a estas alturas.
0: ¿Sabes qué veo yo? Veo veo un reconocimiento a lo que hizo Vicente Sánchez. ¿Quién era el segundo de Vicente Sánchez?
1: Wiki.
0: Y ahora están dejando a Wiki. O sea, aquí el problema es que si dejas a Alonso como director deportivo, corre a Vicente Sánchez porque Alonso dice que el Arcamón tiene eso, un super técnico.
1: Sí.
0: Llega el Arcamón. Y ahora corre al Arcamón y traes al segundo de Vicente Sánchez. O sea, ¿a qué estamos jugando?
1: No, en la directiva de Cruz Azul, ojo con lo que están haciendo. Ahora, ¿qué tal si Wiki hace bien las cosas? ¿Lo vas a sacar? Como lo hiciste con Vicente Sánchez, que te dio una CONCACAF. Es que Cruz Azul ahí lo está haciendo muy mal.
0: Wiki no es improvisado, ¿eh?
1: No, ya
0: trae
1: tiene
0: la escuela de Vicente Sánchez y ahí atrás de Wiki está la sombra, el espíritu de Vicente Sánchez. Muy bien, y luego
1: ¿cómo se llama el que se fue por la puerta de atrás? Se me fue.
0: Anselmi.
1: Aguacé, ¿por qué andas diciendo que por ahí puede regresar?
0: No, ya digo, por favor, sería la peor estupidez.
1: Esos dos van para afuera para
0: América,
1: mí.
0: Pumas, ¿a quién le vas?
1: A ver, me voy a quitar.
0: Quítate tu melena de Guillermo Ochoa y de Amanda Miguel y habla como hombre.
1: Pumas, mejor plantel. Más consolidados, tienen más consistencia al ataque. La portería es tremendo con Keylor Navas, es su mayor fortaleza.
0: Keylor es el mejor portero del fútbol mexicano.
1: Sí.
0: Keylor es de otra clase, la verdad.
1: Claro.
0: Es costarricense, centroamericano.
1: Keylor es el mejor arquero en la historia de la CONCACAF.
0: Así es, sí. Keylor es un jugadorazo. No sé por qué rayos lo sacaron del Real Madrid, por qué lo sacaron del París. Es un tremendo
1: tristemente, amigo,
0: portero.
1: Porque es de Costa Rica, o sea, porque no es un país para muchos que te venda, tristemente, no se le reconoce
0: un
1: a Costa Rica.
0: Keylor llegó a levantar a Pumas junto con Efraín Juárez.
1: Era lo que le hacía falta.
0: Que sabe jugar liguillas, que fue bicampeón en Colombia, Efraín.
1: No es nada fácil.
0: Y le va a eliminar a la América.
1: Yo veo muy difícil que la América puede hacer algo. No tienen contundencia. El América no mete un gol ni porque no haya portero. Lo del América es tristísimo.
0: Bueno, si hablas del el delantero, ¿cómo se llama? El del América,
1: Henry Martín.
0: No, la Pantera. Que tenía fiesta.
1: Ya no me recuerdes eso, a ver.
0: Tenía todo,
1: hizo o sea, todo.
0: Eso lo mete mi abuelita, pero. Pues
1: hizo lo más difícil. A ver, a eso se dedican. Ir a empujar el bendito balón. Era más difícil fallar. Dios mío.
0: Y bueno,
1: eso es lo que tenemos.
0: Toluca le importa más la Conca Champions.
1: Tristemente.
0: Creo que mañana no va a salir con su cuadro de lujo. Ya se fue Vega, ya se fue ¿cómo se llama el lateral?
1: Gallardo.
0: Gallardo. Son los únicos.
1: Marcel se queda. Ojo, que puede cambiar,
0: Lo van a llamar. Cuidado. Lo van a llamar.
1: Sí. Como que lo están dejando para que se termine de
0: recuperar. Se va recuperando. Entonces,
1: el Pachuca de Solari y cuidado.
0: ¿A quién le vas de esos dos?
1: Es la llave más difícil de todas. Siendo sinceros, y lo han dicho muchos analistas, es la llave más difícil porque ¿a cuál? Ni a cuál te vayas, porque de que Toluca se pone serio, aguas. Tiene que aprovechar su localía porque la vuelta va a ser dentro de 8 días y es
0: pues
1: complicado.
0: Yo digo que a pesar de todo,
1: Toluca
0: es un equipo con un técnico muy pensante, muy astuto, que maneja los tiempos, que maneja el plantel muy bien.
1: Todo va a depender de qué pase esta semana en la Conca Champions.
0: Sí, pero aún así creo que Toluca va a pelear por los dos títulos. Y tiene con qué.
1: Y ojo, entonces, porque tiene que sacarse la espina de esa goleada en la final contra Pachuca, por cierto.
0: Sí, yo creo que Toluca va a dejar fuera al Pachuca. Pero ojalá. Pues ya veremos, señor. Por lo pronto, si eliminan a su América, no se vaya a poner de chillón y póngase en serio está, y échale ganas.
1: Pues si eliminan a mis Águilas, ahí me arrimo tantito con los del Toluca. Si eliminan al Pachuca, porque.
0: Ojalá.
1: Híjole.
0: Ya empezó usted como el señor de ESPN, ¿cómo se llama?
1: Álvaro Morales.
0: Morales, que era Cruz Azulino, es del América y ahora ya no sabe ni de quién es.
2: Ahora
0: ya está usted así.
2: El diablo, amigo, porque tú no sabes nada.
0: No, ¿qué? Ándele, señor, pues gracias.
1: Amigo, pues suerte para la próxima, porque tus Chivas no creo que pasen.
0: Pues no, sinceramente, bueno.
1: No, ya hablando en serio, pues bueno, Chivas, me da gusto, te voy a ser sincero.
0: Ojalá
1: porque
0: pudieran hacer algo.
1: Pero te voy a ser sincero, me da gusto que Chivas pierda muchos jugadores, porque estamos volviendo a ver esas Chivas que nutrían a la selección mexicana. Ojo, el América apenas se aportó. Chivas es la base. Qué bueno. La verdad, a mí me da gusto. Siendo sincero, Jesús.
0: Pues sí.
1: Y es lo mejor que tiene la selección ahorita. Porque ni Edson, ni Raúl Jiménez, que hasta el álbum Panini lo humilló, que no ha anotado.
0: No, pues ya no, no tenemos con qué. Y aguas que estamos a 40 días de la Copa del Mundo. ¡40
1: Ay,
0: días, señor!
1: Dios mío. Santo Dios. ¿Pasamos de fase de grupos?
0: Sí. Pues yo digo que sí.
1: Porque
0: de fase de grupo sí.
1: Sudáfrica va a entrenar en Pachuca.
0: Estás con Sudáfrica y estás con Corea.
1: Corea, ya vimos lo que hizo Son, Ya vimos lo que hizo Son, ¿verdad, Cruz Azul?
0: No, de verdad, si no pasamos a la segunda fase, pues vámonos ya todos, por
1: Dios
0: favor. Que corran a todos, incluyendo a Azcárraga y a toda su bola de.
1: Tiene que haber una renovación en la liga, no es posible, estamos mal.
0: Sí. Bueno, señor, pues muchas gracias. Nos vemos aquí el próximo sábado.
1: Primeramente, Dios, nos vemos, nos escuchamos la próxima semana aquí en Polémica Deportiva. Analizaremos lo que pasó en la semana con Cachampions.
0: ¿Y pierde la América? ¿Se va a quitar ese mechero?
1: No, ¿qué pasó? No, con eso no juego, amigo.
0: Parece un trapeador, señor. Mejor quíteselo.
1: Es que usted ya parece tarantulín.
0: Ándale, señor. Se sabe defender. Cuídese.
1: Cuídese mucho. Que tengan un excelente fin de semana. Si van en camino, cuídense mucho. Que lleguen bien a casita. Bye.
0: Adiós.
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2: 4:09, Luna, aquí está Gerardo Coronel y Saúl el Jaguar. ¿Se acuerdan de esta rola que hizo muy popular Ana Gabriel? Pues aquí está ahora la versión de Saúl el Jaguar y Gerardo Coronel.

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2: 4:12, no lo haré. Aquí está Rubí Escobar, la guapa Rubí Escobar.

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1: Cuatro con 18, el baile de la botella. Joel Luciano, 4:18.
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2: 4:21 para que ya no duela. Aquí está el grupazo Dolor.

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2: 4:35 en peligro de extinción. Aquí está la adictiva 4:35.

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2: 527, Sergio Vega, ¿quién es usted? Una excelente rolita para ti. En la tarde del sábado, deseándote lo mejor a ti que estás en casita disfrutando de la programación de tu frecuencia, de tu estación.

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1: 5:30, 5:30. Últimamente el conjunto Primavera. Estás en vivo a través de tu frecuencia, de tu estación.

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2: Ah, qué buena rola sentimental. 541, aquí está Claro, el señor Joan Sebastián, el rey del jarifeo, a través de tu estación Cristal FM 541.

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1: 4 minutos antes de las 6. No lo vas a creer. Aquí está Eliseo Robles, 4 de las 6.

0: Son las 6 de la tarde en punto, 6 en punto, y ya nos vamos. Bueno, pues, nos vamos, y vamos a ver cómo les van a las Chivas, cómo le va también a... cómo le va también al equipo de el Cruz Azul, que juega contra el Atlas. Nos vamos, muchas gracias. Y bueno, pues, gracias. Siga en Cristal 104.9 en esta tarde bonita del sábado. Mañana porque estaremos un rato. Y el lunes 9 de la mañana. Soy Jesús Lara Camacho. Que Dios me los bendiga. Adiós.
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